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0: noches. Ya están sonando los parlantes del bar y pista Punta Tacuara, hoy con la ausencia circunstancial de Julio Escobar. Será reemplazado por Pacho Quirós. Anunciamos la presencia del conjunto Pena y Olvido, fenomenal actuación hoy aquí en Maripista. A partir de las 22:30 horas pasarán por la ventanilla, que será atendida por doña Ramona, como siempre, amablemente. Hoy
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2: ¿Va queriendo? Sí, señor. Muchas gracias a todos. Muchas gracias a todos por participar en este show en vivo. Muchas gracias, señores. ¡Nos vamos!

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A Chamamé, puro oriporá. 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

Hay un rancho allá a lo lejos, Estancia Santa Catalina. 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También a don Roberto y don Vitón. A ellos este chamamé les vamos a brindar por ser amigo sincero y leal.

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2: Muy, pero muy buenos días. ¿Cómo están, mi gente hermosa? Bienvenido al espacio Arriba, Arriba, Arriba la mañana. Aquí con Silvi Leite y Gilberto Almides. Agradece incluso sin motivo, porque cuando agradeces sin razón, la vida te da más razones para agradecer. Hoy no esperes a que algo grande pase para sonreír. Sonríe y lo grande empezará dentro de ti. Somos creación de Dios, no te creas más.

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Te acompañamos hasta las 11 con buena música con Gilberto Almírez, Silvi Leite.

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1: Buen día para todos. ¿Cómo están, mi gente? Bienvenidos. Son las 9 de la mañana con 27 minutos. Y nosotros ya apareciendo ya por acá. ¿Cómo estás, compañero? De lujo de 10. Hoy es martes. Martes. Acá ya la gente preguntándome. Ella, ¿pota pe un delive? Ayuda, pico. Y así son por mí. Y vos sabés que al mire, yo iba a venir nomás ya así, tipo muy desabrigada. Y después, cero, y de repente me tuve que abrigar. De repente ya no. Ay, para el Paraguay y el mundo ya estamos vía TikTok. Llegando los mensajes a mi mensajero que me decía: en camino, hey, a go. Saludito para Sammy. Viene Sammy, ¿eh? Así que vamos a verla, mi TikToker que viene junto a mí. Buen día, amiga, dice Berna. Buen día, para el Paraguay, el mundo, ya estamos en vivo y saludando a la gente maravillosa. Hey, pero si con ese programa andas ahí las 7. Si con pea, ahora pea, las ayana la buen día porque... Ahora pela ese programa. Queremos irnos al doctor ahí. Vamos, ya es un debe. Ya. Hola Jimmy, ¿qué tal? Jimmy Ocampo, mi TikToker.

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Lechi González le saluda entonces a su tía Rosy, que está de cumpleaños, ¿eh? En el coro. ¿De qué me presume, viejo? Manito, soy.

0: viernes voy a ir. Ay, viernes usted ahí. Viernes usted, no hago consente.
1: Y que fuerte.
0: Buen día, Samantha. Vamos con el tiki tiki. Imagina, Cristóbal. Ella pato de Ina Cristóbal, la tiki tiki. A poner un tenere imita, hey.
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0: Ahí está. 9:35. Gracias, Mari.
2: No ves.
0: Gracias, Mari. Gracias, Mari del Valle. Yo que Cristóbal le mire con Dilla a concierto, Jave y invita, imagina Cristóbal,
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0: Almide hoy me hará Yuru abierto. Ay, yo no voy a tener la Yuru. Venga. Era, era, era. Hola, Javier Villalba.
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0: Atenden a la música que está sonando. Más en el cora. Va, yo conmigo tengo que desayunar primero para tomar tereré. Y por acá, cola, se amiga, voy a felicitar. Dios mío, Dios mío. Acá está Samantha dando tiki tiki.

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0: Yo solo porque mi señora no puede ir, ella trabaja en el Congreso de la Nación de lunes a viernes. Yo a tu nena, yo Cristóbal.
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0: Va, a Oreco Epora, Chembuje. A ver, no escribí yo, imagina. Bueno, a ver, ese sol si se pecha en Aramba, ese papel de con ese puñas afuera. No sé si es de afuera, quiere empujar afuera. Esa, mientras suena mi eterno amor secreto. Hoy es martes 25 de agosto y así está sonando tu mañana. Buen día, Silvi. Saludo por allá y un saludo especial para mi viejita Gregoria Ramírez, dice Ani, desde la República Argentina. Hola, mi reina hermosa.

2 a 4 mil. Si me voy, me voy la mamina jaengo. Los primeros quincenas de septiembre. Jaengo fuera y te llego, más me gusta eso. Y toma el casco, viene otra vez para Paraguay. Me gusta, ape. De Cristóbal de Luz, esta hora es la hora del regalo. Ahora siempre, don Jaro, es la hora del regalo. Oh, buena hora, radio.

0: gracias, Mari del Valle, por tu tiki tiki. Hola, Linda Ramos, bienvenida.
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0: Esta tapa. Muchísimas gracias, amiga. Mañana,

hablar el idioma guaraní, a pesar de los dientes, pero lleva mi fetaina, Desde la República Argentina, dice Olga Pinto, que desayunando un café con leche, con paltas, amigas, ahí, en mi laburo. Solji, traducime la voz en guaraní. O APC, a la bosta, café, cambure.

0: Roberto. Hola, doña Ana María. Me capturé, ajá, hola, si vaina, pero ajá, hola, sopa, gente de Iacuri.
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0: Saludos a la gente maravillosa de Itagua, familia

0: Ella es una iteña. Yuku.
1: Gracias. 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
2: Mira, arriba la mañana.
0: Ay, mira cómo ella como está desayunando. Aguacate. Ay, qué rico.

tampoco, Aina, ¿eh? Buen día, saludos, dice saludos a toda tu familia. Te encontré con tu reina la vez pasada, ¿eh? Hermosa. Y tus

cumpleaños de mi nieta Elma, el que te encontraste en la cancha cuando yo fui a Arola. Quiero saludar con una música de felicidades. Bendiciones para vos, dice doña Agustina, mi rey.

la Libertadores. En el año 1979, primera vez campeón en la Copa Libertadores, el grande Olimpia. Espero mi pelota ahí. Es un campeón de la... Claro, claro, María. Los que han participado están todos anotados acá.

0: parte.
1: Yo digo, soy olimpia como, como muchas. En el año 1979 por primera vez.
0: Mi corazón.
1: ¡Capaz!
0: Mi corazón.
1: María,

llega pantalón cortito. Ya en tu camilla, ve. Leo, dan para mí que Oscar, se ayuda a Mina. Y ayuda a Mina al mídeme. Na, pantalón cortito, claro que. Ahí vio pea. Leonardo Fabio. Para Oscar Flores, ¿eh? Aunque ya estamos sin quitar, Oscar no pide aceptar la saliva y porque a mí es marango con pelota, pea. Ya jugaste te y mango la mitad enseguida, ¿eh? Ahí está, Oscar. Suena, suena, suena. Ahí está. Recordar es vivir. De amantes, oye, Rurea, la...

0: recuerdos.
1: Santi Ortega, vete coyo jinangiru. Te di a guaraní, mi jina, día del idioma guaraní. 08-2-197-618. El huracán de audio, el huracán de foto.

0: bolsita.
1: Desde la ciudad de Itagua me envían audio. Y dice acá, un saludo para Lislina Navarro. Leodán, hasta Uruguay dice que envían este saludito. Desde Itagua. Para Delcy y Delia que están también en Uruguay. Saludos, saludos de parte de sus papis. Ahí están Roberto y doña Ana María.

0: solo. Otro pedido más, Gilberto Almírez. Acá dice, te pido que me olvide, de Francisco Andrada, hey. Te piden que me olvide. A que vea. Mamá corazón, qué hermosura.
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0: La tía Silvia le va a regalar una camiseta de Olimpia Madera.
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0: Hermosa es mi Samantha.
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0: Ay, me encanta esa foto, dice acá. Espera que debemos mostrar otra vez.
1: De los recuerdos, pantalón cortito.
0: Ya, un poco yo que pillaña un poco. Ah, Moisa,
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0: La verdad es que sos demasiada famosa, Silvia.
1: 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Pero te
0: preciosa, me ve, preciosa, dice por Samantha acá, Olguita Pinto. Cheche famosa y de ima,
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0: Isa, ya enseguida te voy haciendo video, mi corazón. Voy a hacer mi sorteo. Después de salir de mi live,
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0: y voy a, tengo dos pedidos de video para Emma
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0: para Emma que está cumpliendo años,
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0: no le diga a mi mamá que yo quiero la camiseta, no le voy a lo decir. Y cuando está sucio, vos nomás tenés que lavar mi corazón. No vayas a dejar que ella ni toque. Yo lo puedo, ella lo calla, la de revera con la camiseta Olimpia, amigo, Si no, es hoy cuando otro día envíame. 10 de la mañana con 22 minutos y tenemos más de 22.000 de me gusta. También le pusimos ahí para hacer agua, Acepta, suerte, agua, sopa y te la apiatoria, coge esta cosa, ya, para mi video, que pea, que agua.
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0: Soldi, más te escuchas jugar, ¿no?

bueno esa música ahí. Me encantó la música, gracias, dice Oscar. Ahora me pueden escuchar otra vez en la 87.9, lo que están acá en mi nivel. 87.9, Radio 3 de Febrero. Hasta la 1 va a estar ahí. Acá, acá. Ya jugala. Como acá mi popó, Bueno, jame, está como acá mi popó.

0: gusta.
1: Vale, vamos a escuchar el audio antes de salir de mi live. Va,
2: 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Nemboyar humita, cua. Agua y tres, las aguas a compartir, venden 10 a pu y te milleve. Cua, a Shango, a la coche. Envía por ajeno ahí. Pero, pues, a niña, tú venden 10. A niña, tú pones 3 y venden 10. Ajá, se pones 3 y ve. Se acu, se pu a mí no lleve.
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2: 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Shangiru almiden.
3: Buen día, buen día, buen día, primita. Saludo para Silvi Leite, mi primita querida, la locutora número uno de Ita. Le mando muchísimos saludos a la familia y a toda su audiencia de parte de su primito Dionisio Adriano.
1: Yes.

0: Los mensajes que dice así: hola, ¿qué tal, mi reina? Me encanta tu programa, que siga siempre así. Es única, hey. Gracias. Una musiquita de Marco Antonio Solís, dice. Silvi, hey, más épico la temprano. Te llevo un malán de Libre y ese, hey. Voy a sortear esta pelota que tengo, que no puedo hacer por TikTok. Entonces, a mí, esta más voy, pea. Y mañana voy a dar la que Solchi trajo hoy acá para sortear también. ¡Epa! 10:29. Vamos al sorteo, compañero. Vamos al sorteo. Tenemos más música, Gilberto Almire.
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0: Guerere, guerere, guerere, guarará. En el año 1979, ganó Olimpia por primera vez en la Copa Libertadores. Muchísimos fueron los que contestaron. Una lista enorme. Acá dice Carmen. Soy Carmen, ayer ya participé y si no saco la pelota igual me podés pasar. Carmen, se me perdió la cadenita, esa es mi música, igual voy a escuchar, dice. Participó Sammy, participó también María, Isma, Víctor. Son olimperos, pero mira luego. El muchacho que participó desde su lugar de trabajo, pero es para su hijito. ¿Atendé de dónde? Desde Yelita, hey. Siempre te escuchamos, Silvi, hey. Desde Yelita. ¡Enda! A sacar entonces el nombre, nomás ya voy a sacar los nombres que está acá adentro. Barrio San Cayetano presente, Silvi, me encanta esa música de fondo que siempre pasa, hey. Ahí está sonándolo para ustedes. Ahí está, suena, suena, suena.

Va, ese pico, yo quiero participar a esta hora recién. Yo quiero participar también, Silvia y Cristóbal. Ya tarde, mango. Acá ya hay un ganador. Se llama Eduardo Orué Olimpero. Desde que nació, hey. Se ganó la pelota número 5 de fábrica de pelota Oda Star. Dice que siempre escucha la programación, que le encanta. Y él dice que él no nacía todavía cuando Olimpia salió por primera vez en la Copa Libertadores en el año 1979. Pero se ganó la pelota. Tengo que firmar yo esta pelota para entregar. Que se comunique Eduardo Ruel 082-197-618 si es que está escuchando la programación. Mamina la

0: Guarucajina. Campeonato histórico, torneo local Paraguay 1912, venció a Sol de América en la final. Y en la Copa Libertadores 1979, primer equipo paraguayo en ganar la Copa Libertadores. ¿Quién? Olimpia. En el año 1980, campeón mundial de clubes, Copa Intercontinental. Ahí está mi querido Club Olimpia. Aena, muchas gracias por enviar. No, es solo en 1979. Sí, pero la Copa Libertadores ganó en el año 1979. Por primera vez, dice acá. Primer equipo paraguayo en ganar la Gigari en el año 1979. Y a Sol de América venció en el año 1912. Me sacas toda la tristeza, amiga, al escucharte todos los días. Habrá mucha pelota, amiga, no te vayas. No te vayan a luego ponerte así. Y el único también es otro limpero. El único, hey. ¡Ah! ¿Qué te parece a mí si vendemos y luego preparame la música de Olimpia? Atura, atura. La Olimbello, Olimbello, acuera. Va a ser dos, ¿eh? Sí. Ahí, no, ahí vendeme vos. Va a ser 2 meses que murió mi mamá. Y hey, mucha fuerza, amiga. Hoy voy a estar hablando de las mami. Sí, vamos.
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0: 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Te acompañamos hasta las 11 con buena música con Gilberto Almides Silvilei.

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2: Y en la mañana con 48 minutos. Hola Silvi, sí, en 1979 en la Bombonera ante Boca Junior. Olimpia campeón por primera vez. Único club paraguayo. Y Néstor te saluda desde Barrio Las Perlas. Sintonía total, dice. Aclarando. A ver, otro mensajito que me llegó. Mi papá hace un año y seis meses que falleció, Imaena. Gracias por tu alegría, te conocí en el cumpleaños de doña Feliciana Molina. Dice, muchas gracias a vos, amiga, por tu buena onda. Mucha fuerza ese corazón, mucha fuerza. La vida continúa cuando perdemos a un ser querido. Más si es un papá, una mamá, igual duele muchísimo, duele en el alma, pero tenemos que ser fuertes porque en la vida pues así, perdemos nuestros seres queridos porque eso es lo que siempre digo, que hay que disfrutar el momento, hay que disfrutar con mamá, con papá, con nuestros seres queridos siempre. Y así cuando una se va, nos quedamos con esos lindos recuerdos de que hemos disfrutado en vida. Y ya la hora se me está terminando. Ya hice ya... se sacó la pelota Eduardo Orué, que se comuniqué conmigo. Ahora todavía no se comunicó hasta esta hora conmigo. Quería hablar de una cosa muy importante, pero voy juntando todas las cosas que quiero decir, porque ayer también estaba hablando de algo, pero hoy quería hablar de otras cosas más. Me encontré con un chico por ahí hace días. Estaba muy triste. Yo como siempre, soy la tía Silvi, ¿verdad? Y me acerco a los niños. Siempre cuando le veo feliz, cuando le veo así triste, igual me acerco y pregunto. Entonces me acerqué a este chico y me contó una historia muy triste que voy a estar compartiendo con ustedes. ¿Saben por qué yo siempre comparto con ustedes las cosas que veo, que paso? Son cosas que suceden, verídico lo que yo siempre acá digo, ¿verdad? Parejas, problema en pareja. Y este caso es problema de una criatura de tan solo 10 añitos que sus padres son separados y que está pasando por un momento muy mal porque su mamá está con su mamá y su mami le trata muy mal. Y entonces me estaba comentando él de que se quería ir de la casa, que casi ya se fue de la casa caminando. Imagínense lo que piensan ellos cuando le tratamos mal. Eso también es como violencia psicológica lo que le está haciendo su mamá, la que le dice, yo no te quiero más, vos no sos mi hijo, anda a vivir con tu papá. ¿Por qué? Porque ya tiene otra pareja y empieza a tratarle mal así a su hijo. Yo nomás le quiero decir a todas las mamás que nuestros hijos tienen que estar en primer lugar en nuestro corazón, en nuestra vida, en nuestro diario andar, en la educación, por más de que son papás separados. La mamá somos todo en la vida de nuestros hijos y nuestros hijos tienen que ser todos para nosotros. Él llegó a hija huérfana y napeitúa niña de ella maltratada psicológicamente a ellos, porque ellos no tienen la culpa. Jamás un hijo, una hija van a tener la culpa de los errores de los padres. Así que si vos erraste en tu vida con ese hombre y si tenés un hijo, una hija, debe de darle todito, porque ese hombre ya se fue con otro. Y si no está todavía con otro, tal vez en cualquier momento va a estar con otra persona. Y tu hijo, tu hija va a estar toda la vida para vos. Si hoy no le necesitas a tu hijo, a tu hija, puede ser que mañana sí. Así que en primer lugar, ante cualquier pareja, tiene que estar siempre nuestros hijos. Anila ñañembotabura, hija ya jupice, la ñan de error, la ñan de membuari. Mamá, tenemos que ser mamá en la vida. Pearango la yaguarula ñan de membu al mundo a llevar. Y son muchas cosas de que quiero hablar y que muchas veces ya no me da la hora aquí en la radio, pero yo le agradezco de corazón a toda la persona que confían en mí, que siempre me llaman, me mensajean los fines de semana. Y no es yo para divulgar, sino para que le sirva tal vez a otra persona de ejemplo lo que pasa en la vida. Así nomás es. Nosotros ya nos vamos despidiendo aquí en La Voz y Luis Leite, del otro lado Gilberto Almírez. Volvemos mañana miércoles, ombliguito de semana, con buena música y con mucho más. Se ajata veiro pegoanga, Sí o sí ajata veiro, porque se estira enrollado. Nos despedimos con ustedes.

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Estamos llegando, mi gente linda. ¿Cómo están? Bienvenidos, bienvenidos. Arrancamos, señores. Arrancamos el vuelo. El segundo capítulo de lo que va la semana laboral. Martes, señores. Martes en cabina de controles. DJ a nadie, mano.

0: Martes, señores. Martes, qué lindo día que estamos teniendo. Espectacular el día. Nosotros con todas las pilas puestas, por supuesto, aquí la voz microfónica. Quina Roja ya presto para compartir con ustedes lo mejor de lo mejor el día de hoy. Hoy es el día internacional de nuestro idioma guaraní. Hoy es el día de nuestro idioma guaraní, mi gente. Así que hoy, ¿cuántos años tengo guaraní ya? Ya, pero por lo menos ñañeta la guaraní. Así que si ustedes van a mandar mensaje de audio, envía mensaje guaraní, la audio ya en 2000 la guaraní, para este cuapa ñe la guaraní legalmente. No, más en 6 no la hipo castellano, ni inglés, ni marina. Solamente guaraní mandándose la audio. 0982969526. Vea, me enviará el mensaje. Caña niña en Virina, a Bella Radio Beguaina. Así que me envían, envíame la mensaje, bebé. Vamos, señores, hoy día, día del idioma guaraní. Vamos, señores, sí, señor. Hoy es el día de nuestro idioma guaraní. Así es que hoy juega guaraní también, hablando de guaraní. Hoy juega guaraní también. Con 2 de mayo. Si es que hoy es el día de guaraní legalmente. Pero no te acuerdas, hoy ni un guaraní. No tengo ni un guaraní legalmente. Ya damos la bienvenida a las casas comerciales que nos respaldan como todos los días. Acá dijeron, no sale tu voz en la radio. Y a veces no sale porque a veces cuando Manu me habilita el micrófono, ahí recién sale en la radio. Pero cuando él no me habilita el micrófono, no sale en la radio, solamente sale para el TikTok nada más. Estamos ya en el TikTok también, arroba Quina Roja. Si quieres mandar tu mensaje, deja tu comentario, nosotros le vamos a estar saludando tranquilamente. Ahí nos mandó mensaje ya por ahí, pero hoy no le voy a dar cabida a esa persona porque no me invitaron para el cumpleaños. Ya, está ahí con la que invitan para el cumpleaños, a ver, con la que invitan y huele. Así que no apenamos ese, ni mensaje de audio enviado, no apenamos ese legalmente. 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
0: 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Arrancamos, señores, arrancamos el segundo capítulo de lo que va la semana laboral. Hoy, el día del guaraní, por supuesto. Ahí Manu ya está preparando, por supuesto, para disfrutar de la mejor, de los mejores temas, por supuesto. Sí, señor, escuchen.

0: Hay equivocado, legalmente. Si no, 982-96-9526, nuestra línea de comunicación aquí en el vuelo donde la música hace volar tu imaginación ya. Yo me imagino que más de alguno estará cantando ahí en su casa. Más hay con de Yocota, te joro, Más de alguno estará cantando, mano. ¿Qué vos pensás legalmente? Yo digo que sí. Más de alguno estará cantando ahí en su casa. Por supuesto, escuchando y cantando. 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A nivel. Digo a un par.
1: ¡En Baufar!
0: Qué lindo es la venganza legalmente. Qué lindo es la venganza. Yo no sabía, ahora me estoy dando cuenta. Qué lindo es la venganza. Así no me dijeron por acá un mensaje también. Qué lindo es la venganza legalmente. Yo no sabía eso. Ahora le entiendo a esa gente que se venga de alguien. Ahora me doy cuenta legalmente. Sí, señor. No me invitaron para el cumpleaños. No le voy a ni saludar legalmente. No le voy a saludar a Carlos que está de cumpleaños. No le voy a saludar a Carlos. Sí, no le voy a saludar. Carlito. Me dijeron que vos fuiste que trancaste la invitación ya. El cumpleañero lo tranca para la invitación, me dijeron por acá. Así es que, Carlito. Nuestro amigo Carlito que está de para viernes. Sí, nuestro amigo Carlos. Mira ahí, no rompa sin. Ni ve que na. ¿Pues qué pasó acá? Ahora sí entiendo. Ahora sí entendemos la copada, venga. El cumpleañero que trancó la invitación, mano. Si es que ella culpó al cumpleañero, año que viene la invitamos a ese cumpleaños, ¿sabe? Ahí, así que ya está. Nuestra amiga Isabel Los Campos escuchando el programa. Hola Isabel, ¿cómo estamos por ahí? ¿Qué tal? Me guardaste mi parte del cumpleaños. Me guardaste mi parte para... El viernes voy a pasar por ahí a retirar mi parte. Dos packs de cerveza. Un tupper lleno de sopa paraguaya. Otro tupper de tallarín con gallina casera. El viernes voy a pasar. El viernes. Sí, señor. Hoy es el día de nuestro idioma guaraní. Hoy es nuestro, ¿cómo se dice? Aniversario de nuestro idioma guaraní. Si es que mande su mensaje de audio en guaraní. Yo les quiero escuchar

A la audiencia en guaraní, les quiero escuchar. 0982-96-9526, manda su mensaje en guaraní. En guaraní, más los chicos que saben hablar en guaraní. Los chicos los que sí saben hablar en guaraní legalmente, los peques. Así es que me llamará la pende, me llamará la pende nieto, pende sobrino, y ya me voy a enviar el mensaje de audio al 0982-96-9526 en guaraní. Ah, chiste también puedo mandar, mano. Chiste en guaraní. Chiste puede mandar en guaraní. Yo también tengo un par de chistes que voy a contar enseguida también. Exactamente. Estamos en el TikTok, @GenaRojas, en el TikTok, así que nos pueden seguir por ahí tranquilamente. Sí, señor. Arrancamos con música paraguaya, ya en este día, por supuesto. Después ya volvemos de vuelta a lo normal. Sí, señor. Seguimos con más buena música, 16 de las 13 hasta las 15. Nos paramos haciendo el vuelo aquí por Radio 3 de Febrero. ¡Oh, bañame! ¡Debe de girarlo!

0: música paraguaya, por supuesto. Arrancamos hoy con música paraguaya porque siempre nos piden. Y es por ahí, a veces no hay tiempo para pasar la música paraguaya. ¿Sí? Entonces hoy arrancamos ya con la música paraguaya, más todavía hoy que es el día de nuestro dulce idioma guaraní. ¡Ey! ¡Gota la guaraní, ya legalmente! No es lo mismo decir, te quiero mucho que decir roja y jura. No es lo mismo, ¿no? ¿Cuál te gusta más? ¿Cuál te gusta más legalmente? ¿Qué te digan, mano? ¿Cuál que te...?
1: ¡Esta!
0: ¿Qué te gusta más? ¿Qué te gusta más? ¿Que te digan roja y ju o que te digan que te quiere? Roja y ju, ¿verdad? Es más sincero, ¿verdad? Roja y ju, ¿verdad? Es como que si fuera es más sincero en guaraní, legalmente. La guaraní hoy es de por medio. Siempre hay amor legalmente. No es como ahora, como que estaba escuchando amor pasajero. No es así. Ahí está nuestra amiga la chiquitita también, por supuesto, en el TikTok también, ahí por supuesto comentando. Gracias a la gente linda del TikTok. Estamos arroba agenda rojas. Vamos a compartir todo lo que nos van siguiendo, les seguimos, todo lo que dejan sus comentarios, les saludamos, hacemos videos, hacemos flyer, hacemos grabaciones, hacemos propaganda acá en la radio. Así es que anoten este número 0982 96 95 26, para que nosotros podamos hacerte la promoción aquí en la radio sin ningún problema. No hay más Aroñembo, ya te lo jonde. 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Hay que seguir descansando. 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Nuestro amigo Jimmy Ocampo, gracias a la gente linda del TikTok también que está en Azpula. Es nuestro amigo Jimmy Ocampo, que tampoco no le invitaron. Sí, amigo, dice David Santiago, Misiones, Santiago Misiones. Ahí está la gente linda de Santiago Misiones, también por supuesto en el TikTok también, a full. Ña chiquitita. Yo me imagino así, cuando dice Ña chiquitita, me imagino así 1.10 nomás, 1.20 por ahí. Cuando dice Ña chiquitita. Yo me imagino. Mi abuela era así, 1.10. Por eso yo soy alto también, así como mi abuela. 1.15 por ahí tengo. Por ahí la gente me ve en el TikTok, van a pensar que tengo 2 metros y alguito y nada que ver. 1.15. No se dice eso. Es chiquitita, dice. Oh, no sabía que los perfumes y las cosas bonitas siempre vienen en frasco chiquito. Así nomás es, así es. Si es que no es por eso. Mi abuela era así, tenía 1.20 por ahí, mi abuela. Y yo, por ejemplo, tengo 1.15. La gente me mira y me dice, seguramente mide 2 metros por ahí. Y cuando voy a hacer animación, la gente espera que va a subir un... así, ¿cómo se llama? Algo tipo Arnold Schwarzenegger. Así más o menos piensa y yo me subo y... ¡Ah! ¡Pean de mi corazón! Así va, ¡pean de mi corazón! Ay, se complica la situación legalmente. 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Yo soy... Tengo 2.70 metros voy a medir. 2.70 metros por ahí. Jimmy me dice, a la vez pasada, evito ahí que estaba bailando. Ah, esa es negra. Sí, se mandó. Seguimos con más buena música, señores. Seguimos con más buena música. Completamos. Y pues vamos latando ya directo, ¿sí? ¿Está bien? Dale, mandale gas.

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0: pero amor, pero en silencio. Amor en silencio. ¿Cómo eso es, mano? Amor en silencio. Gente la like, mano, ¿dónde cuay por? Debió algo así, ¿verdad? O oh, me estoy equivocando. A ver si me podés. Hemos sacado miedo. Mira, legalmente. Amor en silencio. Sí, señor. 0982-96-9526. Nuestro vínculo de comunicación. Aquí en el programa hasta las 15 le vamos a estar acompañando con buena música. Ahí en cabina de control de DJ Mano. Aquí la voz microfónica Agenda Roja, por supuesto. Un servidor a todos ustedes. Estamos en todas las plataformas digitales como Agenda Roja. En el Facebook estamos como Agenda Roja. En el TikTok estamos como Agenda Roja. En Instagram estamos como Agenda Roja. En Inforcón estamos como Agenda Roja. En la comisaría estamos como Agenda Roja. Ahí en el almacén de la esquina estamos como Agenda Roja también. Así que por todos lados estamos como Agenda Roja. 0982-96-9526 para que vos mandes tu mensaje para saber de dónde nos estás escuchando a esta hora de la tarde de martes. Nuestra amiga Isabel Ocampo escuchando el programa. No me invitó ya, hasta no me invitó para el cumpleaños. Está ahí cosa, pues la se invitan a la cumpleaños, ¿sabes? Pero la cumpleaños no la se invitan. Ese es el problema. O sea, eso es lo que dijo Isabel Ocampo. La cumpleaños no la invita, diciendo que a ti no invita, me dice. Entonces, mi compa, eso. Entonces, es verdad lo que yo digo, mano. Entonces, es verdad lo que yo digo por ella.
1: ¡Pero ningún lorito! ¡Oga!
0: Sí, yo, ahora por ejemplo, me di cuenta que es así, porque el cumpleañero llegó. El cumpleañero llegó a la se invita ya, hey. Oíma, hágale ese cumpleaños, la yanga. Hágale ese cumpleaños, la yanga, pues van a recuperar paite, también de la allá, pues le hace cumpleaños a publicar todo ahí en todas las redes sociales. En todas las redes sociales ya publicando la hace cumpleaños, jaja. Ah, no, Ayapota, vea legalmente. Ayapota, vea legalmente. Ayapota, vea legalmente. Han hace cumpleaños, vea Ayapota, vea legalmente. A publicarla por todos lados, la hace cumpleaños, la festejo tu chaja, jaja, estado, intagina. Y por si te dan una invitación a cuidar su vaina. Hablando de. Ahí está mi cuñado. Te coño, Pedro Cancherito, Michael Laporte, Ina. Mate, coño, Ina. Pedro, ¿será cierto lo que dijeron acá por vos legalmente? Quiero saber si es verdad o no. De sí o no, Endiana. Te andan de la Endiana, sí o no. No hay otra cosa. Sí o no, te mandé Endiana. 39 las 13, 39 las 13 y hasta las 15. Le vamos a estar acompañando con buena música. 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No, acá nomás estaban diciendo acá que Pedro Cancherito, el lorito, me dijeron por acá. Y yo le digo que no, yo te estoy defendiendo a muerte. Yo te estoy defendiendo a muerte que él no, el lorito, le digo. Está bien que no tenga permiso, ¿verdad? Pero él no, el lorito, le dije yo. Quiero defender ya. A muerte a defender, se lo vaya a ver legalmente. 12-8 nomás dice por acá también otro mensaje. 12-8 nomás, si es que el viernes voy a estar por ahí, el viernes vamos a estar en MT Burger, Pedro, 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pupula, por nada, porque cojamos la permiso, ya jamás, ya Juan Raúl, sí señor, 40 minutos de las 13, 40 de las 13, sí, ya está, güey. 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Aquí en la radio. 40 de las 13, 40 de las 13. Seguimos con más buena música. Hasta las 15 nos paramos haciendo el vuelo con Manu DJ con Agenda Roja. Esto sería amor de nadie, pero amor de todos. ¿Eh? Algo así, ¿verdad?

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1: El tema que estamos escuchando, Corazones Rotos, de Javier Torres y sus rehenes. Corazones, pero corazones rotos. ¿Vos te acordás de la música Zapatos Rotos, Manu? La música Zapatos Rotos. ¿Vos te acordás de esa música que antes? Este corazón es roto. El otro sería Zapatos Rotos. Así se llamaba, en serio te digo, así se llamaba. Buscamos tu buscador ahí. Zapatos Rotos. ¿Cómo? Busca nomás. Es el camino, bellas, mira, a ver si encontrás el tema de mi zapato roto. Mi zapato lo tengo roto. Busca un poco a ver si encontrás el tema de... Buscamos. Zapato roto se llama. Sí, busca después para a ver si encontrás para pasar un poco. Mi zapato roto, algo así es. Mi zapato lo tengo. Va llegando los mensajes de a poquito. Este mensaje dice: hola, Gena, dice, ¿cómo estás? Súper bien, gracias a Dios, súper bien. Quiero mandar un saludo a Isabel Ocampo. Dice: no me podés pasar con la música de los Temerarios, porfis, decirle que le extraño mucho, hey. Decirle que le extraño mucho, dice por ahí. Va a buscar el tema para complacer enseguida nomás. Vamos a estar buscando el tema para complacer. Sí, señor, va a buscar el tema para complacer. Estamos para eso. Ella se fue en Brasil. Se fue en Brasil y le manda un mensaje a Isabel que le saluda. Sí, señora, ahí está el saludo, ya está el saludo. Vamos a buscar el tema del Temerario enseguida nomás. Ahí está mi cuñado Pedro Cancherito. 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Después tenemos para lo que va a ser el aniversario. No, después tenemos para este mes. Tenemos el 5. 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Después tenemos el 31 de octubre, vamos a estar en el Club General Díaz, kilómetro 40, aniversario de Minimarket Maida. 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Vamos a estar nosotros el 31 de octubre. Después tenemos noviembre. Ahí vamos a estar con La Roca. Con La Roca vamos a estar nosotros, por supuesto, el 31 de octubre, en lo que va a ser el aniversario de Minimarket Maida. 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Vamos a estar ahí, por supuesto, en el aniversario de Super Santa Elena. 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Después tenemos en las patronales, en la patronales de Cerro León, Paraguarí, 2027. Va a ser el 29, 30 y 31 de enero. Vamos a estar en las patronales de Cerro León, Paraguarí. Vamos a estar en la Plaza de Toros. Y es que la invitación para todos los amigos. Esta es la cartelera que ya estamos teniendo ya nosotros agendado para lo que va a ser, todo lo que va a ser este año y arrancando el año también. Sí. Navidad y Año Nuevo no tenemos todavía. Vaya, de codina por la duda. Mira, ahí me importamos. Vamos, solamente fiestas, ¿sabes? Ahora es contratarle, man. Con Manu. Manu a nadie, DJ. Ahí vamos a irnos nosotros, por supuesto, tranquilamente.
2: ¡Neta!
1: Ahí está. ¿Qué dice por acá otro mensaje? ¿Qué dice por acá? Sí, de verdad. Ya estoy en Brasil, dice por acá. Yo tengo la aplicación, escuchando por la aplicación. Mira, la gente de Brasil escuchando por la aplicación. Qué calidad ya. Qué capo ya. Qué capa. Qué capa, qué capa legalmente. Escuchando por la aplicación el programa. Gracias. Gracias, gracias, gracias, gracias, gracias. ¿Qué es lo que en realidad soy para ti? Escuchando. Solo soy. Gracias, gracias, gracias, gracias. Gracias, gracias por la aplicación, escuchando el programa. Estamos en el TikTok, arroba Agenda Rojas. Aquellas personas que nos quieran ver, que nos quieran conocer, estamos en el TikTok, por supuesto. No se asusten, así como me ven, van a pensar que tengo 2.5 metros por ahí de altura, pero solamente 1.15 metros en la Guarecoina. Por las dudas, ni venga, venga, Montino, peña, pichito, pan. Ajá. Ah, peante, mi señora, peante, no, es nadie ha sido. Dale, dale, seguimos con más buena música, seguimos con más buena música, siempre respaldado por Z Pro Audio, Comedor San Expedito, Punto G, tu carnicería, Balneario Campo Verde, la Taberna Ventos y la Taberna Burger. 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Tenemos un mensaje de audio por ahí. Tenemos un mensaje de audio. Vamos a escuchar ese mensaje de audio si se puede, Manu. Catubio. Catubio, Catubio.
3: Mateco, Ana Roja, Madrid, Manu. El editor de la Guarani, Ere, odia. Se mandó out. Cuando, bro, men, brother, man. Un bien este, se mandó a la galleta de la Guarani, va. Ramón, si la mandó a la gatuña de TV, te gustó, pero lo llevo a la Guarani. Sarro, a mí te gustó, va.
1: No, hoy, cure. Hoy la oye a la Guaraní, bueno, vete la mitad, oye a la Guaraní, pero hoy ilegalmente. No mucho, ¿verdad? Pero ahora, pues esto es. Vaya, una vez flameador nunca, cura, con la oye, oye, rapa y te con flameador nunca. Un pelo ya rapa y te con allá. Va, chupa con la juventud, cuera, ya. Qué bárbaro legalmente. Cada vez vamos peor ya. Cada vez vamos peor, ya no hay cuadro ni tabla de multiplicación de tres, no hay cuadro, pero hay cuadro flameático. Flamengo llegó, es flamengo. Viejo. Seguimos con más buena música, señores. Seguimos con más buena música. Esto es El Vuelo, señores. Ahí es amor, ahí es amor, ahí es amor. Esto sería los Brindis.

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0: 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Y ya está. 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

0: Tenga cuidado, gente, dice que hay alerta Mertel.
1: Mertel.
0: Hasta ahí te llevo, quita. Venga, atendé. Hay que meter una vez. Apaga la luz, voy a chupar todo.

0: qué buena música, ya. Te amo, te extraño, te amo y te extraño. No puedo estar ni un milímetro sin vos. Ni un centímetro no puedo estar sin vos.
1: ¡Deta!
0: Te amo y te extraño. ¿Te imaginas legalmente? Vos le amás a alguien y justo ojo a un lado, ¿eh? Y le decís, te amo y te extraño. Sí, le decís, ¿sí?
2: Ay, no, mi amor. Te amo con...
0: Te amo y te extraño.
1: ¡Qué lindo tema! Para mi amor, que está en el buen pastor.
0: Y bueno, señores, cada loco con su tema, cada loco con su tema ya.
3: Otro veneno, pues ahí sea, así es, por eso ahí sea, ¿eh?
0: Pedro Cancherito ya confirmó ya también que va a estar con nosotros el viernes. El tema es que hay que ver para creer, hay que ver para creer, hay que ver para creer legalmente. 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La gente que van comentando en el TikTok, le vamos saludando. Todos los que van dejando su comentario en el TikTok, le saludamos nosotros. 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Tío Rico, dice por acá. Yo no soy patrón, ya, Leandre. Ojalá que yo sea patrón, Leandre. O sea que yo, el día que yo sea patrón legalmente, voy a ser muy calidad con mi empleado, fuera elegante. Sí, voy a ser muy calidad con mi empleado legalmente. No va, pues ya mostré tan legalmente. No, pues el patrón fue así. De vale, bello, bella, monte, man. Acá vino Jimmy, hey. Apareció Jimmy, dice. No, y no le invitaron ni por eso no se fue temprano. Si no le invitaron, se fue nomás de sorpresa porque no le invitaron también. Se porte de ahí, doña Jimmy, ahí. Después tenemos, son las carteleras que tenemos para. Después tenemos el 31 de octubre. El 31 de octubre vamos a estar en el kilómetro 40 en el Club General Díaz. Corrida de todos, seguido de baile popular, segundo aniversario de Mini Market Maida. Vamos a estar ahí, por supuesto, animando de la fiesta. Después vamos a estar nosotros, eso va a ser con La Roca. Jimmy, no te invitaron y te fuiste nomás igual, no me vio. Después, el 2 de noviembre vamos a estar en el aniversario de Jorge Coquiduré en el Coliseo Paraguarí. Vamos a estar en Paraguarí nosotros, por supuesto, con La Roca. Vamos a volver, por supuesto, en Paraguarí. 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Después volvemos para la patronal ya 2027, para el año que viene, 29, 30 y 31 de enero, en la patronal de Cerro León, Paraguarí. Ahí vamos a estar también, por supuesto. Ahí vamos a estar animando las 3 fechas, el viernes, sábado y domingo. ¿sí? El último fin de semana de enero vamos a estar de vuelta por Cerro León, Paraguarí, Dios mediante. Ajá, ¿eso lo vamos a mandar? ¿A la gente de Patrón Basu? Es con otro patrón. Si él nos da la posibilidad de estar, no vamos a estar ahí. Miana un poco ya, miana un poco ya. Ah, la pinta ya. ¿Cómo a fin? Te apio con Jimmy, le ande la noña invita y abajo la cumpleaños, ¿sabes? Sin invitación te fuiste de cumpleaños, Jimmy, ya. Qué bárbaro ya. Seguimos con más buena música, señores. Seguimos con más buena música. Esto es El Vuelo aquí por Radio 3 de Febrero. Esto sería la última canción, pero la última canción de Brindis.

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0: los babies, sí señor. Sí la he perdido con mi mejor amigo. Ay, menos mal que yo no tengo amigos. O sea, esa es la ventaja que yo tengo, que no tengo los amigos legalmente. Esa es mi ventaja. Esa es la ventaja que yo tengo, que no tengo los amigos.
1: Esta.
0: Esa es la ventaja más grande que yo tengo, legal. No tengo los amigos legalmente. Porque, oye, tengo legalmente la... ¿Eh? Es con de amigos, de grabones de amigos, oye, te voy a legalmente. Te me metes. No tengo los amigos legalmente. La huereco yo dice, alegale, porque. Y tú, hola, amigo de huereco. Amistades por ahí por todos lados tengo, pero hola. Amigo no. 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Vamos para nada. Vamos a más música, señores. Vamos a más música. Esto es el lunes.

0: Consuelo con ustedes, Genar Rojas.
1: Vamos avanzando, señores. Vamos avanzando en tus manos, en tus manos, en tus manos. Vamos, mi gente linda, ¿cómo está por ahí? Nuestro amigo Fran, ahí está nuestro amigo Francisco Rojas de Villa Rosana 1 también, que está escuchando la radio. Acá me mandaron un no sé si, si tú, a ver, si tu pareja te engaña por teléfono, dice por acá, no te pone los cuernos, te antena la moña, deje. Oíma, se mando, nada que ver. Che, por ejemplo, ahí salvado, pero yo lado ya. Recontra resalvado legalmente, peye, preocupana, peye, portaba ahí, ya, yo por ahí por taponas ya. Yo por eso me porto bastante bien legalmente.
2: ¡Neta!
1: Yo me porto bastante bien, entonces después no hay problema, tranquilo nomás. Yo me porto bien, tranquilo.
3: ¡Neta, Dios!
1: Yo me porto bastante bien, no soy como algunos que se portan mal. Yo me porto bastante bien por eso. 0982-96-9526, nuestro vínculo de comunicación aquí en la radio, para que vos seas parte del programa. ¿Qué dice este audio, Manu?
4: No, parece socio, bájate, man.
1: Tranquilo.
4: Se mandó, bájate, man.
1: De lujo, o sea, a Nina pesa año tenta, dice, a discutir, pesa un año, pues ya usted viene 10 pesas, o sea. Anina, pensé que era como un burro, Aina. Anina, pensé que era un burro, Aina. Tranquilo, ahí está tu amigo Carlos. Vate, cambio, Carlito. O sea, Carlos, vos no me invitaste en tu cumpleaños. Tu cuñado no se invitó en el cumpleaños, ¿sabes ahí? Mi hermana no se invitó en el cumpleaños, ¿sabes ahí? Si es que hagan ese cumpleaños, hagan, pues va a recuperar para que vende elegante. Usted va a recuperar para que vende. 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Sí, es ahí, vamos a hacer casa comercial de ya. 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
1: 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A ver, ya estoy pa' este, por la mitad. Háganse cumpleaños, la yanga.
4: No te van a la invitación, Gena. No, es más, Gena, más. Tú imaginas, creo, bebé. Me puedo No, en Tune, man.
1: Va, veo con ganas de
4: avisar. No hay problema.
1: Va, veo con ganas.
4: Me conté, no hay invitación.
1: Va, veo con ganas de avisar. Vamos, pesante. Está, Dios mío. Ahí, así, o sea, ande más, había así, ahora. A ver, voy a sacarlo ahí. No cañelo mi tema de bella. Háganle. En cualquier momento, yo te pata por ahí. Cualquier momento. 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Vamos, señores. Vamos a más buena música. Hasta las 15 no paramos, haciendo El Vuelo con Manu DJ y Jena Rojas. Esto sería Cenicienta, Mandingo.

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hay muchísimo legalmente. Ya las esta vez, oiga, elegante, gente mala, envidiosa, lo que hay más legalmente. Mándame un mensaje en el privado, así para coordinar, sin problema. 52 de la 14, ya parte final del programa. Muchísimas gracias a todos los amigos, a todas las amigas por la buena onda de todos los días, por acompañarnos también, porque ustedes son nuestra compañía también de nuestro programa. Así que ustedes son los protagonistas principales que nosotros estemos aquí en la radio. Así que gracias, Manu, por la selección musical. Gracias a todos ustedes. 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Y gracias también, por supuesto, a la Taberna Burger también por estar con nosotros aquí en el programa. De mi parte es todo, mi gente linda. Un placer, como le digo siempre. En la buena y en la mala, Dios está para todo. Permiso, hasta mañana.

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duele, duele. Buenas tardes, país. Arrancando hoy una vez más por la 87.9, la radio 3 de febrero. Estamos llegando con todo, chicos, ¿eh? ¿Cómo andamos, mi gente? Por ahí me da el aporte, ¿eh? ¿Cómo andamos, mi demás, el aporte?

0: Qué temón que estamos escuchando, ¿eh? Un 2x1 de por medio bloques romántico que estamos pasando, chicos, ¿eh? No mezclamos hoy día las cosas, ¿eh? Entre los deportes con la música de romántica que estamos, un bloque
1: romántico
0: que estamos
1: pasando.
0: No, yo dije luego que cerro iba a perder, Gilberto, ¿eh? No, ya después de la eliminación contra Palmeiras, dije que contra Olimpia que iba a perder otra vez, ¿eh? Es para echarle nomás al técnico, Gilberto, ¿eh? Es para hacer un favor nomás eso a Cerro Porteño. Y tanto
2: para
0: también,
2: que la copa...
0: para que le eche también al técnico, Gilberto. Es para eso nomás, ¿eh? Para eso nomás fue. Así que está saliendo todo bien para Cerro Porteño, chicos, ¿eh? Está saliendo todito bien, está saliendo al ciclón del barrio obrero, así que hoy día creo que Acosta ya va a estar como técnico en Cerro Porteño, Las tardes de 2x1, sí, vamos a pasar, ya póntate ahí, compa, ya perdé cuadrante algo, chicos, sí, señor, Una tarde romántico y aprovechando los 120 minutos que tenemos de programaciones de bloques románticas, un 2x1 vamos a hacer, Toda la musicalización es romántica, vamos a hacer todo en 2x1, sí señor, Ahí le agradecemos tanto también a toda esta gente hermosa que nos están escuchando ahí de la zona, de los lugares, de los trabajos, a la gente que nos están escuchando a través del, de las páginas sociales también, a través del TikTok, tanto también que ya estamos habilitados como tenemos como cancherito Insaurralde en esta página del TikTok, Así que muchos también nos están escuchando a través de las aplicaciones y agradeciendo totales también ahí al amigo Claudio Galloso, El día domingo también se hizo parte también con nosotros, un domingo diferente, ahí allá por la canchita de, la canchita le conoce más como, la canchita de mi barrio, ¿no? Así le conocen, ¿no? En el barrio San Antonio, así que también anduvo también por ahí haciendo también su recorrido el amigo Claudio Galloso, así que muchísimas gracias también ya por los regalos, por los obsequios que también donó ahí para la cancha, y así también le vamos a saludar a todos los que estaron, hicieron también parte de ese domingo de familia entre todos los cerreños, los olimpistas, compartimos ahí, almorzamos espectacular, la pasamos ya el día domingo, Gilberto, así que vamos por más, chicos, vamos por más, así que muchísimas gracias también como siempre a las firmas comerciales, al taller de 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y más, agradeciendo total a la señora Marta Tadotiste, también a la madrina Guasú de estas programaciones, hoy día estamos saliendo también duple con la radio de la 88.9 Tropical FM en vivo, estamos saliendo allá por la zona de Itagua, Capiatá, Areguay, Pacaraí, Cañada, toda la zona de Caacupé, así que muchísimas gracias tanto también a la 88.9 Tropical FM, ahí está por el barrio cooperativo Cuarajunese, ya queda esto en Aveiro, así que agradeciendo totales también al amigo Beto Noguera Producciones. Habilitando rápidamente nuestro numerito del WhatsAppero, que es el 0986 431 1327 en esta onda positiva.

0: tema, qué tema, sí señor, qué clásico también que estamos escuchando por acá de fondo. Qué temita, sí, esta música no quería escuchar, Gilberto. Me llegué ella a la, la de pareja, la hice, la de suegra de ella, Qué tema que estamos escuchando, chicos, ¿Cómo? ¿Qué pasó? también, Gilberto, muchas gracias tanto también a la gente que ya está dejando por acá su mensajita, al amigo al zapatero que está allá por de lo que ya sea el mercado municipal de Miguelito, más de la puerta de Miguelo, Miguelito estaba full, Miguel Romero escuchando la radio, nos dice también por acá qué temón que está escuchando, hablando en Luceo, entonces otro yo fui Juan Puerta Maella, sí señor, espectacular como estamos pasando hoy día, martes, sí, bloques romántica y aprovechando lo que tenemos, los 120 minutos de programaciones, ya 43 minutitos de las 15 horas que están avanzando. Tenemos mensajes también que nos están llegando por acá al 0986-431-1327. Acá nos dice, hola cancherito, ¿cómo estás? Veo que bien, ¿me haces el favor de pasar la música La Mujer que Soñé o Botella Envenenada? Te quiero cancherito, dice. Así que muchísimas gracias a tanto de a esta hermosa gente que nos está dejando los mensajitos. Hola mi amor, regálame una música, dice. Algo de Fugitivo La Loca, puede ser, veo, dice por acá. Así que ya está, ya, de Fugitivo La Loca también que nos están pidiendo. Ya en minuto le vamos a complacer también los pedidos que nos están pidiendo por acá, El amigo Sergio, más conocido como Keki también, Gilberto, nos dejó un audio por acá, así que no, tenemos otro audio también, eso ya vendría a ser en privado. Al amigo Gregor Pared también, ahí está Gregor Pared haciendo también la parte de su corrida por ahí. ¿Me estás escuchando ahí la radio? ¿Cómo? Ah, ese es el audio del amigo Keki, Ya nos imponamos eso, si estamos recuperando después de la pérdida de Cerro. Yo dije lo que Cerro iba a perder, yo dije lo justo, le estuve comentándolo el día viernes. Cerro perdía, le gustó aún así para que le echen a su técnico. Y pasó, pasó eso, así que felicitaciones también al equipo Olimpia, sí señor, Pero para la próxima ya no va a ganar más Cerro Porteño. Ahí está el amigo Gregor Pared también que está haciendo su recorrido, así que muchísimas gracias al amigo Gregor. Claudio Galloso también, ahí está el amigo Claudio Galloso, así que muchísimas gracias. Ahí voy a escuchar el audio que nos están dejando por acá, el amigo Claudio Galloso, ahí está con la lista, a ver, con la lista 3, opción 3, está el amigo Claudio Galloso, está con Andy Martínez, vamos todos con la lista 2. Acá llegando más los mensajitos también. A ver qué nos dice por acá. Hola cancherito, puede ser la música de Los Temerarios, cualquiera nomás, dice por acá, algo de Los Temerarios. Entonces ya en minuto le vamos a complacer. Tenemos pendiente luego eso, ¿qué tal amigo? El aporte, dice, ¿qué pío pasó ayer de vos? Saludos desde Villa Rosana 1. Y estamos bien, chicos, Ayer estábamos ausentes, chicos, Ayer, por motivo laboral que no pudimos estar presentes, mi amigo, Otro camión, ahí se aro cañimía, Nos tocó el 8 también a nosotros los cerreños y no pudimos asistir, A los uniformados policiales, ahí les saludamos a Marcelo, Marcelito, mate copia Marcelo, Al de ojos verdes, ahí está Marcelo del grupo Lince, dice por acá, Ñajendú Puemaná, Muelle de San Blas, dice por acá el amigo Mono, Mono quiere escuchar en el Muelle de San Blas, Gilberto, en Guasaña, Ya tenemos ya. Ya para complacerle también ahí a los grandes amigos, los talleres que están ahí también escuchando la radio. Isabel, ¿qué nos dice por acá? Hola, ya estoy escuchando, dice, fanática de esta programación también nuestra amiga Isabel de la zona Cocoré también que está ahí en sintonía total. Así que saludos ahí a toda la gente hermosa de Cocoré City que están escuchando ahí la radio. Tenemos audio ahí, nos trae, ¿de dónde vendría a ser esto? De
1: Cancherito, a ver. Parte del laburo que coge. Hasta viene esa base de para la de Pucalle divertida, lo han eliminado la Olimpiada Sudamericana esa de estable. Acuérdese el lunes de cañiza. Y usted ve y elimina y copa que la esperé clásico. Así ve la clásica de Pereo, cancherito.
0: No, yo le
1: saluda, amigo.
0: Yo le digo la contra a él, no. ¿Cómo veo así? ¿Cuántos clásicos nosotros ya le ganamos ya a Olimpia? no, no. Voy más pio la clásico lo ganas de Coragina. No, a nosotros, nosotros estamos pensando ya de traer otra. la Copa Libertadores es lo que nosotros estamos precisando, mi amigo, Piagla no ganó ahí nada. Vaya, ñandeña en dupu lobo, dice por acá. Vaya, lobo. Lobo domesticado, dice. Macha guay, vaya con ahí. En buñamos puta yo, Ahí está ñandupu y lobo domesticado. Y Catupio, dice por acá. Desde San Francisco, Luque. Juan Lombardo te escucha, dice. Ahí está Juan Lombardo. Muchísimas gracias también al amigo que está ahí en sintonía totales. Y dejando también ya los mensajitos de WhatsApp por acá. Así que muchísimas gracias al amigo Mariscal. Mate, come Mariscal, va al aporte, Hola amigo Pedro y Almides. 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Podés tomar Dolané o Quitadol. Ahí te presento las nuevas bombas expresivas. 12x1, 3x1, 2x1. Esta última se cree el domingo pasado. Gracias, dice. Pero no. Yejana, Mariscal. No, Yejana, che socio Mariscal, No, nosotros estamos pensándolo, ya de traer la Libertadores, chicos.
2: Para que la Copa llegue a Barrio
0: Obrero. No, yo sabía luego que Cerro iba a perder, Yo digo, algún cerrista por ahí que me pueda apoyar también, chicos, Andy, ¿se no apuesta allí más año, No, no, no, ustedes empezaron, ¿no? Peñe por un allí más medina, chicos. How pepen de pichado, De Oyapo, ahí pendejé después la eliminatoria contra Vasco da Gama, Oyapo. Contra Vasco era, ¿no? No hay pues cuando papi equipo me voy para la base, pero lo que le hicieron más a ustedes ese 4, golpea a Oyapo, ahí pendejé, chicos, No, ahí mandé. 49 minutitos que estamos dando ya de las 15 horas. Seguimos escuchando bloques románticas aquí en tu radio.

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Ahí está, qué hermosa canción que estamos disfrutando. Así también estamos complaciendo los pedidos acá por la 87.9 Radio 3 de Febrero. Maná, que estamos escuchando acá de fondo, Ya por un lado también estamos complaciendo los pedidos al otro lado del sol. Así que en el muelle San Blas también ya estamos complaciendo ahí a los chicos que están escuchando ahí a full esta programación que estamos dando también en vivo a través de las páginas del TikTok, que estamos como Cancherito Insaurralde, Ya avanzando ya 20 minutitos de las 16 horas, y estamos complaciendo a todos. Nadie se va a quejar el día de hoy, A ley pareja nos vamos, estamos complaciendo a todo lo que llegaron a dejarnos los mensajitos del WhatsApp. Así que estamos complaciendo con los pedidos que nos están dejando por acá, Naila quiere escuchar también algo de Bronco, así que ya tenemos también pendiente esto ya para complacerle también ahí a los grandes amigos que están a full ahí trabajando en la parte de construcción. Están todita la muchachada por ahí, Es como un zoológico, lo ahí está el famoso Curea Guará, Cayuca, Cauroin Baitequina, un zoológico de los animales, lo hay en los, en una hora, digamos, ¿no? Hasta que están toditas las muchachadas por ahí. Así que muchísimas gracias también ya por dejar los mensajitos por acá, Hoy está cumpliendo también un añito más de vida la nenita Emma, la hija de María Gilberto, María Carballo. Así que hoy día está cumpliendo su 8 añitos, Así lo no dejó, Tenemos los mensajes por acá, Gilberto, Tenemos los mensajes por acá. A ver. También quiere que le haga un videito, y mientras que hacemos nuestro lío no podemos hacer, Gilberto, A ver, por acá tenemos, ¿dónde se fue? A ver, oye, el año de mensaje, ¿no? Acá tenemos, A ver, Olis Amorchi, ¿qué tal? Saludarle por fin a mi hija Emma, por su cumpleaños. Hoy cumple 8 añitos y pasame la música Te Esperaba, pasame un videito, dice por acá, Así que ahí también le vamos a complacer con la música Te Esperaba. Ya tenemos registrado también, y saludo ya a la amiga Emma, Hoy día que está cumpliendo un añito más de vida, estaba de parte de todas las familias Carballo,

Ahí está, qué buena canción que estamos complaciendo también. Ahí está para la cumpleañera Emma. Hoy ya está cumpliendo sus 8 añitos. Así que siga con los éxitos, que siga cumpliendo muchos años más de vida, ¿eh? Así que esta dedicatoria va de parte de todos sus abuelos, ahí tanto también de sus tíos, primos, a toda la gente también que le queremos, ¿eh? Así que muchísimas felicidades para Emma, ¿eh? Que está cumpliendo 1 añito más de vida. Llegando más mensajitos por acá, la amiga Vani que nos dice por acá: hola cancherito, buenísima está la canción que está pasando. Antes de que salga, puede ser una música de maldita primavera, puede ser cancherito, nos dice por acá, para complacer también. Así que ya tenemos también pendiente por acá algo de maldita primavera. ¿Quién canta eso, Gilberto? ¿Quién? Julie, ahí está. Así que la amiga está ahí presente, también está escuchando esta programación, es en vivo, Tenemos más mensajitos que nos están dejando al 0986-431-327. A ver qué nos dice por acá nuestra amiga Carmen. Buenas tardes, familia. Buenas tardes, familia Mieres. Ahí está la familia Mieres, que está allá por el barrio San Antonio, Escuchando tu programación, está Chupete desde San Antonio. Más Chupete tenía que ser, si me mandaba ese dibujito, ese robot. Es juntive, vea, amiga, la de mensajito. Yo creo que en mi camiseta Olimpia y ahí la están Chupete, ¿no? Pero le vamos a complacer también con la. A ver, ¿qué música nos está pidiendo, Está escuchando ahí la radio, dice, Familiares Mieres. Así que muchísimas gracias ahí que está dejando también una señal por ahí que están escuchando ahí la radio. Así que muchísimas gracias a toda la familia Mieres, Isabel, que nos dice por acá: hola, ¿podés pasar la música de Felicidades, que hoy está de cumpleaños mi marido? Dice por acá. ¡Epa! Ahí está para el marido de nuestra amiga Isabel de Cocuere. Esta vez sí dejó de lado también de saludar a su amiga, íntima amiga. Mira la amiga, Isabel Ocampo. Pero la dedicatoria hoy día que le está dando también, y obviamente, y mena ahí con la de cumpleaños cotidiano. Paula no saluda, más yo la cotidiana, La cotidiana no saluda, yo con la caída la saluda, Para su amor, ese es para su yukibosa, para la bolsa de azúcar. Ahí está, en bao, y nuestra amiga Isabelita, ahí que le está dedicando también a su marido, que hoy día está cumpliendo 1 añito más de vida. Ahí está para el marido Carlos. Quiero mandar saludos, Pepe, sí, vamos a mañana la mensaje, Quiero mandar saludos a mi amiga Miriam Méndez, decirle que le extraño, dice por acá, Sí, obviamente, da Jesara y Moela, Miriam, Ahí está dejando también los mensajitos que le extraña a Miriam, dice por acá, Miriam Méndez, que le está extrañando. Cancherito, se cortó de repente tu TikTok, dice por acá. No sé qué pasó, amigo. Saliste pío capé, dice por acá. No sé todavía porque estoy entrando también acá en los mensajitos del WhatsApp, pero chicos, de guapa, y dime para la compañía. Ya enseguida voy a entrar otra vez, chicos, Decirle que vuelva a Paraguay, dice, Así que Isabelita, acá te manda a decir si por ahí llega a escuchar nuestra amiga Miriam Méndez. Allá está por la zona de Brasil, Si llega a escuchar esta programación, te manda a decir acá Isabel, gente de Cocuera también, que venga, ya que te extraña ya acá en Paraguay, Sí, con la música La mujer que soñé. Sí se puede, dice por acá. Sí, obviamente que se va a poder. Así que ahí también le vamos a complacer la mujer que soñé de los temerarios que nos están pidiendo nuestra amiga Isabel de Cocuere para nuestra amiga que está ahí, Miriam Méndez. Seguimos, había sido. Tenemos todavía pendidísimo, como siempre, nuestra página del TikTok, que estamos como Cancherito Insaurralde. Todavía se cortó bien a chicos, Sí, señor. Seguimos escuchando buena música acá por la 87.

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¡Esa! ¡Qué buena canción que estamos disfrutando! ¡Sí, señor! ¡Sí, señor! ¡Sí, señor! Bloques románticos estamos pasando por acá. Ya estamos llegando a la parte final. 52 minutitos que están pasando ya de las 16 horas. Los mensajitos que nos están llegando, los últimos por acá. ¡Oli, Jancherito! Escuchándote acá en mi trabajo a escondida, dice. O sea que a escondidita también está escuchando. Ahí está programaciones. Así que muchísimas gracias a la amiga Lari está ahí a full también, Nuestra amiga Miriam Méndez también dejó también sus mensajitos por acá, ya saludándole. A ver, hola Cancherito, quiero mandar saludos a Isabel Ocampo, decirle que le extraño muchísimo, muchísimo. ¿Cómo me puede pasar con la música de Los Temerarios, porfi? Dice por acá, así que muchísimas gracias también a la amiga Miriam Méndez desde Brasil que está dejando los mensajitos, Así que multitud de mensajes que se va a quedar pendiente por acá, Gilberto. Jimmy Ocampo también que le mandó saludos a su prima. Ahí está Isabel Ocampos de Cocuere, Ahí está, ya 53 minutitos que estamos avanzando ya de las 16 horas, siempre y cuando nosotros estamos representando a esta firma comerciales, al taller de bomba y 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Hoy nos despedimos con un demon, Algo de Laverizo. Hoy nos despedimos con la música de Laverizo. Así que muchísimas gracias a todos los que dejaron los mensajitos, tanto como los números del WhatsApp, tanto como la página del TikTok, Nos reencontramos el día de mañana, siempre y cuando de 15 a 17 horas y aprovechando los 120 minutos que tenemos de programaciones. Con todos los permisos de ustedes, chao.

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1: Bueno, son las 17:03 minutos en todo el territorio de la República. ¿Cómo están? Corriendo bien será para saludarle a mi querido amigo Cancherito y la. Acá me dijeron que antes de que culmine, 15 minutos antes ya se fue. Dice. Bueno, vaya a votarse allá. Tu pavo llegó, Jocañines. Acuejendo, vi hoy. Qué puta sea. Y bueno, vaya a votarse de amigos, sea. De doble castigo justicia con semana olímpico vete inde sí este popo página son las 17:03 en la República del Paraguay. Estamos con Sapucaí, el grito de la esperanza. Estamos transmitiendo a través de Sapucaí Deportivo, no sé hasta qué hora nos va a permitir también esto, o sea. Bueno, Orlando Gil empieza a despedirse de San Lorenzo, es decir que se va al League del fútbol francés. Y eso. Entonces, es lo que bueno, escuchen esto importante también. IPS iniciará el 7 de septiembre el censo digital de actualización de datos de jubilados y pensionados. El Instituto de Previsión Social informa a sus jubilados y pensionados que el próximo 7 de septiembre de 2026 se iniciará el censo digital de actualización de datos, un procedimiento obligatorio y gratuito que se extenderá por 3 meses hasta el 7 de diciembre de 2026. La realización del censo responde al cumplimiento de lo establecido en el artículo 47 de la ley número 430/73. Que dispone la necesidad de mantener actualizados los datos de jubilados y pensionados. Además, forma parte del proceso de digitalización y modernización de los servicios del Seguro Social. La actualización de datos como domicilio, número, teléfono, correo electrónico, estado civil y datos de familiares o herederos permitirá mejorar la comunicación y las notificaciones con los beneficiarios, facilitar el otorgamiento oportuno y seguro de las prestaciones, fortalecer los mecanismos de control y contribuir al resguardo de los recursos del Fondo Común de Jubilaciones y Pensiones. El IPS se encuentra preparando las herramientas digitales necesarias para garantizar un proceso ágil, sencillo y seguro. Entonces, hay un trámite obligatorio digital, esto es sin costo. Ustedes pueden comunicarse para que puedan dejar los datos, censo digital, Seguramente ese entra en la... Acá no dice eso, para que... ahí está. Censo de actualización, usted puede entrar. Tres meses va a durar, el 7 de septiembre hasta el 7 de diciembre, para que puedan actualizar. Cerro deja, o sea que le despidieron al técnico de Cerro. El millonario monto que Cerro Porteño le deberá pagar a Ariel Holland por despido. Y yo digo nomás una cosa. ¿Cómo los técnicos se aseguran en este caso para su contrato? Y Jala Club deberá también de poner a consideración torneo local, cuánto partido hay. 22, ¿verdad? 22 fechas. Ida y vuelta. 22 fechas. ¿Cuántos puntos tiene que hacer? No es el técnico tiene que trabajar, pero tiene que ganarse también, así como se ganan los jugadores. Voy punto va. Si vos no cumplís esa cantidad, no, ¿por qué yo tengo que pagarte tu, cómo se le dice, el despido, verdad? Y eso yo me parece a mí que Y es tu lento, vea. Millonaria plata tiene que pagar por el despido. Que ya ando ya, pues, vea, vea. ¿Cuántos puntos hizo Cerro Porteño? La Copa Libertadores, no sé cómo podría manejarse en ese sentido. Y así es. Bueno, hoy se recuerda, hoy 25... de agosto se recuerda el día del idioma guaraní. El 25 de agosto en Paraguay, para recordar la promulgación de la Constitución Nacional del año 1967, que reconoce o que reconoció por primera vez al guaraní como lengua nacional. Guatana, 1967. La guerra de la Triple Alianza, la guerra del Chaco, que le hizo ganar también en algunos puntos del territorio el idioma guaraní en el año 1967, a las pintas de allá. Ya reconoce, mira la idioma guaraní, qué hijo de mierda que son. Guatana, en aquella, en 1967, ¿verdad? A la Constitución Nacional, o sea, o Mungueu, la oñe reconoce como idioma oficial. Y ahí está mande hoy la atrasado había sido, o sea. Y el 27, dos días después, sería mañana miércoles 26, el jueves 27, se va a recordar el día de la Guarania también. Sí, pues ya cuenta la historia del día de la Guarania para el jueves 27, si hoy la Virgen permite. El origen, el 25 de agosto de 1967 se firmó Carta Magna, que dio rango jurídico al idioma nativo. En la guerra del Chaco de los Mitas, en guaraní.

Ahí. Allá. Diferentes etnias tenemos en nuestro país. Paita Patuná, Oñi, Yesami, Guaraní, los indios guaraníes, Masca, Guayasquí. Está bien, ñano, acuérdame, sea indígena, acuérdame, sea. Bueno, la evolución, como la constitución del año, imagínense, hace poquito será, la constitución del año 1992 dio un paso más al declarar al guaraní como idioma oficial de la República a la par de castellano. Y estos saben por qué seguramente ocurrió esto de que el año 1992, recién 67, recién. Porque en DNE, pues allá, de Petén Guarango, allá, en guaraní, es castellano, me mandé en ñeana. Y esto seguramente da pie para que el idioma sea oficial. Oficialmente ya eso. Bueno, pero acá no habla de idioma guaraní. 1992. Como idioma oficial de la República, guaraní a castellano. Tendrán su, no sé, jurídicamente, pero upembo vego mi extranjero ñe por la mañana de jehuila guaraní. En la época de la dictadura Moscú, por ejemplo, Rusia. Y seguramente algunos paraguayos se fueron hacia ahí. La paraguayo coño sé porque mi paraguayo coño sé ojo Perú y allá porque es comunista. El Perú es la guaranima oye que ahí. Bueno, y Radio Moscú, por ejemplo. Ahí se escuchaba también el idioma guaraní. Identidad es un símbolo fundamental de la cultura paraguaya y de la herencia de los pueblos ancestrales. Es un símbolo fundamental de la cultura paraguaya y de la herencia de los pueblos ancestrales. Enseñanza. La ley establece que su estudio es obligatorio en el sistema educativo del país. Bueno. La cantidad de hablantes actuales, la historia del Yopará también. Esta historia del Yopará seguramente, no sé en qué tiempo, tengo que saber un poquito también la historia del Yopará. Porque en la guerra... Bueno, la historia del Yopará. Porque anda y Yopará ve ya uajina, sino la idioma. Emiliano R. Fernández utiliza bastante bien bueno. La historia del Yopará. La historia del Yopará, ¿qué significa? La palabra Yopará viene de guaraní y significa mezcla. Yopará, castellano-guaraní. Origen lingüístico nació de la combinación espontánea y natural entre el guaraní tradicional y el español a lo largo de los años de convivencia mestiza. Así que los españoles con los indígenas. El uso diario hoy en día, la mayoría de los hablantes utiliza el Yopará para comunicarse de forma fluida, mezclando ambos lenguas sin darse cuenta. Relación cultural. El término también se usa para el tradicional plato de locro

poroto y maíz que se come cada 1 de octubre, famoso para espantar la miseria del caray octubre. Cabe oye, ahí la yo para. Bueno, y así es, así es. Bueno, hoy en día la mayoría de los hablantes utiliza el yopará para comunicarse de forma fluida mezclando ambas lenguas sin darse cuenta, claro. En guaraní, vos podés utilizar y es la mezcla, por ejemplo, con el diminutivo, por ejemplo. Diminutivo, dice, mishi, ve, mishi, disminuir. Siempre ya, hay puro ayo, sabe palabra, eyumi. Eyu en guaraní. Mi es un adjetivo posesivo. Mi. Shemba'e. Entonces, ahí ya hay una mezcla. Mba'e dice la eyumi. Castellano paraguayo. Yeipurú bebena. Y cato yeipurunga. Oja yeipurú oiga. Porque al decir eyumi, ahí ya se mezcla el guaraní con el castellano, con el adjetivo posesivo, mi. Ande, eipurú, va a haber palabra upea. Guaraní, va esa apean de traducir guaraní, en castellano, va esa ande que tú traducir. En castellano paraguayo, por ejemplo. El castellano paraguayo, ¿verdad? Añadella, y comúnmente decimos, y todos prácticamente decimos, excepto algunas personas idóneas en el idioma, seguramente habla bien o pronuncia bien. Añadella, ¿saben qué tal no es mía? ¿Verdad? Se tanda cuera, o sea, pico a cena, ¿verdad? Ya, va, ella para allá. 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Bueno, para no monola ya en la incógnita. Bueno, estábamos hablando de esto de la evolución cuando se mezcla y nosotros pues los paraguayos pensamos en guaraní y le mezclamos ahí el castellano. Y este ejemplo de eyumi, por ejemplo, eyu guaraní mi, reitero otra vez, es un adjetivo posesivo, mi. Adjetivo posesivo, mi. Mi pelota, mi teléfono, mi camisa, mi posesivo. Jamás ese añadele ya tradució en castellano, ve la palabra eyumi, se transforma totalmente, se transforma. Va, ese añadele ya vení un poco. Mande y peape palabra de fulano, vení un poco. ¿Y qué puede hacer una persona que entiende, por ejemplo, vení un poco? Puede caminar, no sé, dos pasos puede dar y se queda ahí, vení un poco, ¿entendés? Javi potainan de yu hendape. Ya. Sea hijo, a ver, ja, tal, al mío vení un poco, ja, o putata dos pasos donde me está dando humo, hijo, a veces hendape. Está bien, o sea, eso ve vení un poco.
Ahí está la diferencia, pues. Ahí está la diferencia entre el guaraní. El guaraní mezclando con el castellano, allá. Castellano dentro de lo que se estudia en gramática, ¿verdad? Cuando al colegio de Núñez me vi ahí la gramática, digo, ahí se va, Ereba. Esto es lo que yo estoy diciendo, adjetivo posesivo de por donde mire familia, hoy queda séptimo, sexto, quinto grado, séptimo, octavo, noveno, décimo, décimo primero. Por donde mire sube, va el adjetivo posesivo. Por donde mire tiene sube, más de donde y cuamos, porque no se da más en la escuela eso. Entonces, la forma correcta de poder decir, ¿por qué yo estoy hablando de todo esto? Yo no, acá no tengo yo pizarra, en ambio es la STI ahí. Yo no tengo pizarra acá, según no entendí ahí, hay nada. 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Bueno, vaya recuerda, son las 17:24 minutos. Ya ando una música, Almides. Vamos a escuchar un poquito de música para poder acompañar a nuestra querida audiencia. Después seguimos vendiendo por Radio 3 de Febrero, Sapucay, El Grito de la Esperanza.

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2: Hola.
1: ¿Cómo está la licenciada Griselda Fernández? Un placer de saludar. Todo bien, aquí en Radio 3 de Febrero estamos acompañando este programa y bueno, gracias por atender, licenciada.
2: A las órdenes.
1: Bueno, está como ya se acerca la festividad, hoy estamos ya 25 de agosto, está muy cerca también ya el comienzo del novenario en honor a San Miguel Arcángel, el 19 de septiembre. Y bueno, como coordinadora de la Capilla San Miguel Arcángel, estamos queriendo conocer un poquito en detalles ya algunos movimientos, actividades que se está realizando en la Capilla San Miguel, licenciada.
2: Sí, claro que sí. Como cada año y como ya es tradición, actualmente los amigos y vecinos están saliendo con la imagen de San Miguel, llegando también en la casa de todos nuestros devotos. Eso ya es tradición de cada año. Hasta esta semana estaríamos visitando. Sería como un prenovenario que estamos haciendo también con los vecinos del barrio. También ya estamos preparando lo que va a ser nuestro programa este año, al igual que los dos años anteriores. Los 11 días vamos a estar teniendo Santa Misa. Ya tenemos confirmado la presencia de varios sacerdotes, ¿verdad? Muy queridos también por la comunidad. Así que estamos preparando una fiesta linda. Ya en estos días también empezamos con los arreglos, las refacciones, las pinturas. Y como es pedido también de nuestra gente, queremos cumplirle el sueño de iniciar un poquito lo que sería la primera parte de nuestro tinglado.
1: Ah, qué lindo eso. Bueno, pero antes de ir un poquito también a esa obra importantísimo. Años anteriores, no sé por qué era que se sacó, o algunos sacerdotes, o eso no sé si vino del arzobispado, no se realizaba la famosa víspera cantada y el novenario comenzaba el día 20. Coméntanos un poquito, licenciada Griselda, ahora el novenario, ¿cuándo va a comenzar? ¿Qué fecha va a comenzar?
2: Nuestro novenario comienza el 19 y va hasta el 29. Justamente a partir del año pasado volvió a iniciar el 19. El primer año que yo estuve como coordinadora, por disposición parroquial, iniciamos el 20. Y tenía entendido yo que era una disposición de la parroquia, ¿verdad?, que iniciara el 20. Por eso hubo ese pequeño cambio, pero a partir del año pasado, en conversación también con los otros coordinadores de las distintas fraternidades de San Miguel que se encuentran aquí en Ita, hablamos con el sacerdote y él nos autorizó para que siga la tradición y que pueda iniciar el 19.
1: Excelente. Ahora, la fecha 29, ¿qué día feriado? ¿Qué día va a caer esa fecha 29, licenciada?
2: Sería martes 29 de septiembre.
1: Y a lo mejor el feriado se retrasa al día 28, entonces. Puede ser.
2: Probablemente, según lo que se está comentando en los medios de prensa, que estaría adelantándose para el 28. Todavía no está confirmado, pero es lo que nos están diciendo.
1: Bueno, pero qué lindo día sería también, ¿verdad? La víspera de San Miguel, para aguardar, para esperar, para participar de la víspera. Siempre hay actividades después de la misa, de la víspera, hay actividades, música, en fin, yo creo que un lindo día va a ser un lunes 28 feriado para que la gente también esté participando, licenciada.
2: Así mismo es, incluso nosotros estamos organizando, ¿verdad?, con los de la comisión, con los jóvenes, ¿verdad?, algunas actividades ya a partir del sábado, ¿verdad?, hacer como el famoso feriado largo, como se dice entonces, el sábado, el domingo, inclusive el lunes, ya tener también de repente ese sábado una obra de teatro, el domingo también un grupo que va a estar cantando al término de la Santa Misa, y después el lunes, que sería ya la serenata tradicional, como cada año se hace, ya con los grupos de canto, baile, ¿verdad?, y toda la gente que se quiera sumar también a aportar su arte.
1: Me parece a mí perfectísimo eso, y ojalá que se sume la gente, y seguramente ustedes harán las invitaciones correspondientes, porque San Miguel pues es poderoso. San Miguel, la gente, licenciada, ya yugureno, bueno, ya hipotada danza, tú te digo, oguerula San Miguel, y poderoso, y no bello lado.
2: Así mismo es, licenciado. Él siempre decimos, nosotros le preguntamos a San Miguel cómo quiere su fiesta, o encaminaba y te oremba, esa poicota. Y nuestra gente también hay que ser sinceros, como yo siempre digo, el barrio Cerro Coral, los vecinos, los amigos, muy buenas personas, muy colaboradoras, siempre están ahí también al servicio de la capilla. Entonces, eso también nos motiva a seguir, a darle lo mejor, como siempre decimos, a que tengan una linda fiesta, porque es una comunidad muy linda.
1: Bueno, acá en nuestra parroquia, tenemos que hablar de la parroquia San Blas, o sea que la iglesia San Blas, en este mismo momento, por falta para sacerdote, más allá ya está otra cosa, el padre, el pobre, el sacrificado padre William Herdin, está solo. Él tiene que bancar todas las actividades. Entonces, y por ese motivo, seguramente, con la ayuda de los amigos sacerdotes, así como me está diciendo, los 11 días van a estar viniendo sacerdotes de otras parroquias, licenciada.
2: Así mismo es, van a venir varios sacerdotes, ¿verdad? Como por ejemplo el padre Humercindo, está el padre Hugo, el padre Roberto Carlos, nos va a acompañar el padre Darío también, y otros que no tengo en mente porque en mi lista tengo, ¿verdad? Y varios sacerdotes que nos van a acompañar, algunos que ya estuvieron también por aquí. Y en el día triunfal nos va a estar celebrando la Santa Misa el padre William, ¿verdad?, en el horario que sería las 19 horas. porque también, como decís, tenemos varias comunidades con este mismo santo patrón, y algunas comunidades estarían realizando la misa en el turno de la mañana, otros quizá a las 5, ¿verdad? Pero nosotros, nuestra misa sería a las 19 horas.
1: Y bueno, y para porque demanda mucho gasto, imagínense, 11 sacerdotes demanda mucho gasto. La rifa tradicional, en estos días seguramente va a salir también las rifas tradicionales que siempre se realizan.

0: Después de la misa del 29.
1: Así mismo es. Justamente el día de mañana estaríamos nosotros retirando ya los talonarios. A partir de este fin de semana ya van a estar en circulación. Aprovecho también este espacio para agradecerle, como siempre, a todas las personas que colaboran para los premios. Hasta el momento nosotros tenemos 108 premios para nuestro sorteo, y siempre sabemos que en el día también la gente va trayendo más premios. Así que agradecerles por ese acompañamiento, por esa ayuda, y mediante la venta de esta rifa justamente siempre cubrimos los gastos, así como usted sabe que es también vecino de la zona, ¿verdad? Su familia siempre muy participativa y colaborativa también. Dependemos de esa rifa, pedimos siempre a los vecinos, amigos también, que nos puedan ayudar por lo menos con la compra de una boletita, porque todo suma y eso es lo que nos va a ayudar a poder solventar esta linda fiesta. Y después también ya la platita que queda y todo eso ya sería para el mantenimiento de la capilla de lo que resta del año, ¿verdad?
0: Y bueno, así como está diciendo, gente muy colaboradora y también devotos de San Miguel siempre colaboran para el almuerzo, tradicional almuerzo del 29 al mediodía, que mucha gente también acompaña este evento, ¿verdad?, del almuerzo de todas las personas. En fin, ya se está preparando entonces con mucho entusiasmo la festividad de San Miguel, licenciada Griselda.
1: Así mismo, es con todas las ganas, con la fe puesta en Dios, como decimos siempre, con un lindo equipo también de gente, de amigos, vecinos que siempre acompañan para todas las actividades, y nos estamos preparando de la mejor manera y sabemos que sería que será una linda fiesta porque San Miguel así lo quiere.
0: Bueno, en estos días hay celebración de la palabra para que la gente también pueda ir a participar y escuchar también ya algunas informaciones importantes también, porque ya queda muy poco tiempo, ¿verdad?, para que el comienzo del novenario.
1: Así mismo es. Nosotros tenemos todos los sábados el Santo Rosario a las 18 horas y 18:30 horas tenemos la celebración de la palabra, eso todos los sábados. Entonces, desde el sábado pasado justamente ya estamos dando estos anuncios, avisos, para que la gente también se vaya enterando y para que pueda también socializar los avisos con los demás vecinos que de repente no pueden participar.
0: Bueno, ya más adelante vamos a tener ya seguramente el calendario, el horario y los sacerdotes que van a ir cumpliendo, celebrando, digo bien, la Santa Misa del novenario en honor a San Miguel Arcángel. Te vamos a seguir molestando, licenciada, y muy amable por atender nuestra llamada.
1: Estamos a las órdenes y le agradezco muchísimo el espacio porque mediante este medio la gente también puede enterarse de cómo nos estamos preparando, los horarios y todo eso para que pueda sumarse también a esta linda fiesta.
0: Muchísimas gracias.
1: Gracias a usted.
0: Licenciada Griselda Fernández, hablando con nosotros, coordinadora de la Capilla San Miguel Arcángel del barrio Cerro Corá. Ustedes escucharon, 11 días, 11 sacerdotes va a estar presidiendo la celebración eucarística en la Capilla San Miguel Arcángel. Bueno, y importante, Beaina, ¿eh? Muy importante, 17:41, seguimos vendiendo, nosotros todavía no vendemos nada, ¿sí? ¿Qué problema nos pasa ya? Y bueno, vaya ya, pues allá vende algo, o sea. 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

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No sé si mi querido Nacho ya terminó seguramente de grabar, porque aquella vez que estuvimos hablando, estaba grabando en Tres Polca y Chamamé con Nachito Servincia. Sí, ya en duda, ya. Oh, mire, pesipa. Cuídense, a ver, o se para ya, ni ande, ya yo, cama de seco, a ver, vamos a esperar el querido amigo Nacho, cuando esté nomás, que nos pase, ¿eh? Tanto la música paraguaya como el chamamé. Bueno, María Chisol de México con la dinastía Servín, Kevin en el acordeón, Josema en la vihuela, la voz de Estela Mari, la dirección, guitarra y voz del gran Nacho Servín. 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
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Sportivo Quiteño juega el sábado por la tarde. El sábado por la tarde juega Sportivo Quiteño en la cancha del Club 24 de Septiembre. Ayer Olimpia perdió mal, será. Perdió mal Olimpia. Y así está difícil el tema este de... De la divisional, bella. Sí. Y ¿y tú, Ulla? Bueno. Porque son partidos ya definitorios que se van a ir jugando, a pesar de que recién estamos, terminó la quinta fecha. El próximo domingo se juega la sexta fecha del campeonato de la Liga, de la Asociación Paraguaya de Fútbol. La Liga Quiteña terminó su campeonato el domingo pasado, ya que estamos hablando de fútbol. Culminó el campeonato División de Honor de la Liga Quiteña. Salió campeón el equipo de Sportivo Las Piedras. Un saludo cordial para todos los amigos del Club Sportivo Las Piedras. Buscó el campeonato y se le dio. ¿Cuántas veces? No me imagino cuántos años. Estaba ya preparando mejor el mejor equipo. O sea, nunca nos se oye eliminar semifinal, cuarto de final. Y este año salió campeón el domingo pasado en penales. Y eso permite que el equipo de Sportivo Las Piedras consiga el campeonato de la División de Honor de la Liga Quiteña. Bueno, la fecha número 23 o la sexta fecha se va a jugar este fin de semana. Atlántida Martín Ledesma. Este es un partido. Este partido se va a jugar en Chaco y 24 de septiembre, el sábado, por la tarde, estará recibiendo a Sportivo Quiteño. 12 de octubre, Itagua, Sportivo Limpeño. 29 de septiembre, Silvio Petirossi, Sport Colombia River. 12 de octubre, Santo Domingo, Cristóbal Colón de J. Augusto Saldívar. Atlético Colegiales, Presidente Hayes. 1 de marzo, 3 de febrero. Y libre para reorganizarse, para asentar cabeza, para el próximo partido tenga la mente fría, calculadora del técnico del Olimpia de Itá para que pueda tener y armar un equipo ya competitivo. Va a tener la posibilidad de trabajar 2 semanas para prepararse para enfrentar a Atlántida la siguiente fecha, la fecha número 7, en el estadio Presbítero Manuel Gamarra, que seguramente ahí vamos a estar, a pesar que Quiteño estará recibiendo también a 12 de octubre de Itagua. 2 partidazos, vamos a ver cuándo juegan, ¿verdad? A lo mejor uno de estos partidos va a ser televisado.
porque 12 de octubre es puntero y un punto menos está Atlántida. Por eso es importantísimo la preparación de los equipos de la fecha que se va a jugar la séptima. Los dos equipos iteños estarán jugando de local. Sportivo Iteño, 12 de octubre, Olimpia de Ita, Atlántida. Yo creo que uno de estos dos partidos va a ser televisado. Puede ser que se juegue el lunes o puede ser que se juegue un viernes. Almides está en control central, José Félix en micrófono. Ya son las 17:53 minutos. Vamos a ir a la música después de la pausa de la radio. Ya seguimos con Sapocay, el grito de la esperanza.

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0: Vámonos, son las 18:07 minutos en todo el territorio de la República. Esta es Radio 3 de Febrero, que transmite desde la ciudad de Italia, 87.9, Radio 3 de Febrero. Ya acompañando a nuestra querida audiencia para compartir juntos el programa. Bueno, con Almides está en control central. Yo creo que ella tiene que apurar la esta convocatoria que tiene el seleccionado iteño para practicar, porque comienza ya el campeonato Interligas, que se va a disputar desde el 13. Bueno, don Castillo, ¿cómo te va? Un placer enorme de saludarte aquí desde Radio 3 de Febrero, Mendoza. José Félix te saluda, buenas tardes.
1: ¿Qué tal, José?
0: Todo bien. Excelentes, amigos. Asumo para la ñanda de campeonato, don Castillo.
1: Sí, de verdad, y pupete ahí, vale.
0: Bueno, y ahora a full, ¿verdad? Ahora a full, sabemos que queda poquito más de, no menos de 15 días ya muy sube, don Castillo, para el comienzo del campeonato. Liga Iteña juega de local primeramente ante J. Augusto, don Castillo.
1: Señor.
0: La primera fecha, el Liga Iteña estará recibiendo de local a J. Augusto Saldívar.
1: Sí, así mismo, don José, así mismo. Primera fecha de local.
0: Sí, Jaupey Otocañan debe ir para Caraí y cancha neutral Itagua.
1: Sí, cancha neutral Itagua.
0: Jaupey ya Opama, buquete y la campeonato con Ángel, ¿verdad? Bueno, y ¿cómo está ahora los jugadores que estuvieron en la final? ¿Ya están practicando?
1: Sí, ya la mayoría ya vinieron hoy, la gran mayoría ya vinieron, sí. Ya están todos ya.
0: Ronald Cabrera, que estaba convocado también, como preconvocado, y por la palabra, preconvocado. A él se le suspendió casi, creo que 6 meses, don Castillo. El mira, ya no jugaba ahí, Meina.
1: Y 4 meses, y prácticamente ya descartado en ese. Prácticamente descartado, hay que ver si.
0: No sé. Estos jugadores no pueden solicitar que se le considere por lo menos algunos partidos o bajar los meses de don Castillo. Eso está permitido. Hubo práctica de fútbol para ir definiendo ya, porque lo importante, don Castillo, me parece nomás a mí, que se trabaje ya con el plantel que va a quedar. No sé cuánto va a dejar el técnico Rambado, 25 o 30 jugadores, para que pueda ya practicar con ese plantel, porque hay una frondosa lista de casi 54, 55, creo, convocados.
1: Sí, ese hay un listado, pero ya ese grupo es bastante. Yo creo que está quedando 30 por ahí nomás, y eso se van a ir ahora para la UFI, y ahí nos va a confirmar definitivamente quiénes son los que están habilitados y quiénes nos van a poder ahí de esta lista. Y yo creo que ya tenemos ya un más o menos un panorama, hoy ya tenemos ya un panorama.

0: la práctica del seleccionado esta semana, desde hoy hasta el viernes en forma continuada, o va a haber pausa en estos días?
1: Sí, va a ser continuado mañana y yo creo que el viernes, ¿verdad? Y la próxima semana tenemos previsto tener un amistoso con otra liga.
0: Sí, ya, sí, directo ya, porque sí, casi la mayoría, sí, la mayoría de los jugadores, don Castillo, ya hace poco nada más dejaron de jugar, es decir que físicamente no le está bien ya, eso ve, un reacondicionamiento y Mareteponá necesita y después ya a la competencia directa.
1: Sí, ya casi la mayoría están con ritmo, ¿verdad? Lo que hoy prácticamente lo que estuvieron ya están todos en ritmo, y después lo que estaban ya trabajando acá individualmente con el cuerpo técnico también ya están en las mismas condiciones que todo lo que vinieron, de lo que vinieron, o sea, de lo que están convocados, que están todos en ritmo, y yo creo que están todos bien, no tenemos muchos lesionados tampoco. Solamente lo que tenemos, lo que no tenemos es un poco de suspendido, vamos a decir, porque eso, yo creo que dos jugadores que quedaron suspendidos de la, así como Ronald y otro más, creo que, y después tanto problema no hay, tanto contuso no hay, don José. Esa es la gran, vamos a decir, el que tenemos
0: el
1: no
0: periodo,
1: sé qué problema tanto no hay.
0: No hay. Bueno, el periodo anterior o el campeonato anterior donde llegó, bueno, faltó ahí una peldañita, michimíbete, empujencito, hijo Baltañán de Eguri. Lástima que se perdió allá en Encarnación y acá goleamos a un equipo débil, bueno, Baupau, pero en aquel entonces el presidente, el director de selecciones, el señor Castillo, estaba reclamando la poca colaboración de los mismos dirigentes. Ojalá que este año haya más acompañamiento de los propios dirigentes, porque es el seleccionado isteño, es decir, que acá se involucra a los dirigentes de ascenso, se involucra a los dirigentes de la división de honor, aunque termine ya este campeonato, tiene que acompañar a la selección, mi querido don Castillo.
1: Don José, yo quiero, voy a aprovechar este medio para decirlo, yo creo que, o sea, que los dirigentes, yo creo que tienen un buen acompañamiento, los dirigentes de los clubes, tienen algunas excepciones, ¿verdad? El año pasado, ¿verdad? El campeonato pasado, ¿verdad? Pero que no afectó mucho al plantel.
0: Perfecto.
1: Esto también yo quiero aclarar un poco, pero los que nulo apoyo eran de las autoridades locales de nuestra comunidad, porque nosotros, yo creo que la selección representa a la comunidad isteña, no solamente a la liga isteña, a la comunidad isteña, de los 36 equipos que componen esta liga, y cada uno está distribuido en una pequeña comunidad que el conglomerado de eso, ¿verdad? Hay una comunidad entera que nosotros representamos en este campeonato, don José. Eso sí es poco apoyo de, porque se dice de balde que no hay apoyo ahora, pero usted sabe todo, que clube que, o sea, que hay entidades que menos necesitan y más se le dan apoyo, yo no sé qué. Bueno, eso es político ahora, pero para eso se le da la plata también, para apoyarle al deporte, ¿verdad? Pero esa es nulo, esa es una, es un apoyo nulo, y ojalá que estas nuevas autoridades que están ahora, que dé un poco

0: que nos dé un poco de apoyo también, que nosotros representamos una sociedad que es muy vulnerable para la familia, ¿verdad? Que a lo mejor los chicos que nos representan se están salvando de muchos males que hoy proliferan en nuestro ambiente.
1: Ahora, don Castillo, es cierto lo que está diciendo. A los dos clubes que participan del campeonato de la APF, ellos recibieron una importante suma, 1.200 millones de guaraníes, distribuidos entre los dos, ¿verdad? Pero 200 millones de guaraníes llevan a tomar en la selección de Cotuchetere y me opañan de mo a Canapu, a Tacurice, Naimandu, ahí este momento, la Liga y Teñare.
0: Sí, eso es el presupuesto de APR, luego la municipalidad yo creo que le dio mucho más. Muchísimo más que eso le dieron los dos equipos, y los dos equipos tienen apoyo de la APR. Y nosotros que tenemos nula apoyo de nuestras entidades matrices como la UFI, la Federación, ¿verdad? Y nulo apoyo ni siquiera nos acompañaron en la final. Uh-huh. Yo he visto en la final que el propio intendente del cuadro contrincante estaban encabezando la
1: delegación.
0: El aliento mismo de la barra del otro equipo, ¿verdad? Y eso te lastima un poco de tu autoridad, ¿verdad? Y esperemos que esta vez
1: Don Castillo
0: se prendan un poco con este proyecto que estamos llevando ahora.
1: Excelente, don Castillo, mucha fuerza. Yo creo que el próximo campeonato que comienza el 13 de septiembre, ojalá que también el acompañamiento de los aficionados, así como se llenó la cancha del Olimpia de Ita el domingo pasado, también por lo menos digo Ñeicoteña debe tener 50% de esa participación de la gente, por lo menos ya recauda y mí, porque pues aún más de ahí ya seguir la ñan de selección, ¿ve? Éxito, mi querido Castillo. Muchas gracias por atendernos.
0: Muchas gracias a usted, don José. Muchas gracias por siempre darme la oportunidad para compartir un poco la idea, compartir un poco el trabajo que estamos haciendo. Sí. Es importante para un medio de comunicación que nos dé un poco la oportunidad de expresar nuestro trabajo que estamos haciendo. Y muchas gracias a ustedes, siempre está bienvenido, será en la competencia que iremos.
1: Muchísimas gracias.
0: Llevando en la liga, ¿verdad? En el campeonato esa vez, ¿verdad?
1: Sí, señor.
0: Y don José, eso también se nota, ¿verdad? Lo que está diciendo recién, ¿verdad? La gente que hoy le dimos un poco un aliento a la gente, ¿verdad? Que participen más en los partidos. Yo creo que en todo el campeonato yo estaba siguiendo, hay mucho aficionado que no anteriormente, verdad, que yo creo que aumentó la capacidad de público de en cada evento que estamos teniendo dentro del campeonato mismo de la liga, ¿verdad? Y ojalá que así también siga también para el campeonato de la UPIA.
1: Así es. Sí, señor. Gracias, don Castillo, muy amable.
0: Gracias a usted, José.
1: Bueno, el señor Castillo es director de selección de seleccionado de la Liga Iteña. Que está al frente, y yo creo que necesita de la de la gente. Bueno, este martes se dictará sentencia para 5 acusados por el crimen de María Fernanda tras las peticiones finales. El principal acusado del feminicidio de la entonces adolescente de 17 años, embarazada, lleva un juicio en paralelo. Que vayan a la cárcel estos monstruos, dice, pidió el padre de la víctima. La madre solicitó la pena máxima. Bueno, pidió la pena máxima. Este caso será... Tiene que tener bien el... Porque es adolescente. ¿Por qué el Paraguay solamente 8 años le dan? O sea, no es de 17 años, o sea, potencial criminal ese, ¿no? 17 años, la forma que le mató a una chica, será. Potencial es el criminal ese. Y por la ley, solamente 8 a 10 años pueden darle. 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Presidente Franco, al costado del Parque de la Laguna, en la ciudad de Ita. 18:32 minutos en la República del Paraguay. Hoy hay fútbol, me parece a mí, Almides. Me parece nomás que hay partido hoy. Ayer ganó Libertad. Dos de mayo Guaraní. El único partido, ¿verdad? Me parece. Sí, el único partido. Si gana 2 de mayo, sería puntero absoluto de... Bueno. Creo que ya a las 18... tenía que salir la sentencia de María Fernández.

Fernanda, me parece que y todavía no hay una en este caso no estamos teniendo aquí en la información y hay que ver un poquito de Gustavo Costas para Cerro Porteño, ¿eh? Y es un buen técnico. Es un buen técnico. Vamos a ver, no hay todavía una información, ¿verdad? Bueno, son las 18:34 minutos. En la República del Paraguay estamos compartiendo Sapucaí y el Grito de la Esperanza por la 87.9 Radio 3 de Ferrol, frecuencia modulada FM 87.9. Almides está en control central, José Félix en micrófono. Acompañamos con buen

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3: 18:37 minutos en todo el territorio de la República, compartiendo Sapucaí, el grito de la esperanza, por Radio 3 de febrero. Bueno, 18, también tenemos que recordar, porque esto es muy importante para

0: la ciudadanía toda allá. Prohibido en forma indefinida, prohibido estar enfermo. Pe cuida, pe upojaro nsa, pe umenta y pojan yuyo. Porque hay huelga indefinida de los médicos. Pese a Ina. Entonces, vaya a votar. Prohibido estar enfermo. Hay huelga. Pero hay alguna, bueno, no es inconsistencia. Voy a utilizar mal la palabra si digo de hecho, que los médicos necesitan de una remuneración más equilibrada y más de acuerdo a la profesión. Porque ya en Dúa lleva pe Senado pe, o pe Cámara de Diputados pe ñajendú pe noticiero cuera pe omombe uñandebe pe fotocopia o yapoa o ganá 18, 20 millones guaraníes. El médico en Paraguay dice que gana 3 millones algunos. Vea, ya hemos dicho el IPS, no sé en dónde también. Imagínense, nacerá. Seguramente, o se pone la fotocopia. Oye, ya puedo poner, pero la vida humana, pues, es complicado, ¿ves? Necesita más que una manejar un aparato con un solo toque que le pulse y que vaya sacándote las copias correspondientes. Vaya hindú, vea usted información, ¿verdad? Ey, vaya fotocopiador o ganapón allá. Y a estos médicos no se les puede dar una remuneración significativamente buena para que pueda atender a los pacientes. Y voy a decir una cosa que seguramente muchos iteños manejamos esto. Ya hay cuáñan de ese loñe maneja. A ver, ya huere cuáñan de ciudadano iteño IPS, UBAS, boye su pena, de cuáñan de unidad básica, algo así, ¿no? De atención de social, algo así. Ja, derejo UPB, enojé la cita, oña atendiendo, vaya, o sea que, sigo doctor, pea, ya, escribí, bueno, dejo, es yubre de farmacia. O sea que va, he violado 2 millones o 3 millones de guaraníes, tanto y te dije, y te aporte con coñan de Gina, ve allá. Pero para mí, si el paciente se va, para recuperarse, y algunas veces, siquiera. Poja retirar. Pese a ir a cueñan debe irma. Cuando tu ni pojaman de catuí es retira. Ni pojaman de catuí es retira. Así de simple y sencillo es. Ja, anisenaco, se mojo vaimba, umi, ojo ajina, co IPS, co uvas, oñaco itabe. 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Rejonde upepe, va, 2 minutos en ella, se llegó. non hanno inspezionato, non hanno rassino, erano la dottore. 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Pesa la. Bueno, podemos pasar ahí publicidad y ya con si entra dos temas musicales para ir despidiendo. Nosotros culminamos acá, tenemos que estar también ahí en la sesión de la Junta Divisional de Ascenso de la Liga Iteña, porque y exquisito Pablo Mitán será. Se nos prohíbe entrar en la cancha. Hay otra gente que ya quiere cobrar por las transmisiones. Ande apenas esa vaina de situación. Pausa, ya venimos.
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5: Hola, hola, ¿qué tal? ¿Cómo están? Un cordial saludo a toda la gente que nos sintonizan. Esto es Desestresate por la 87.9 FM. En la voz con ustedes es Smadi Viveros, en controles Almides DJ. Mensajes, saluditos, pedidos musicales al 0981-71-2899. Arrancamos con buenísima música, por supuesto, por tu dial favorita, saludando a la gente que nos auspicia. 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

Bienvenidos a Desestrésate por la 87.9 FM, edición martes 25 de agosto 2026. Transmitimos desde Itá, esto es Radio 3 de Febrero. 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Un saludito también para nuestra auspiciante Edith Villalba, nutricionista, mi nutricionista. ¿Cómo estamos del otro lado? Espero que estén súper, pero súper bien. Ya casi llegamos al ombliguito de la semana con buenísima energía, con buenísima onda, por supuesto, para compartir, para disfrutar con ustedes de buenísimas canciones. No me presenté, es Maddy Viveros con ustedes en la voz, en la puesta al aire, en la musicalización. Almides DJ, compañero, ahora sí ya te presenté ya. ¿Tereré full? Voy a tomar tereré, puede ser. Ah, no, está ya. Bien, mensajes, pedidos musicales o saluditos al 0981-71-2899. Esto va hasta las 20 horas. Acompáñame y escucha buenísima música y desestresate.

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Seguimos disfrutando buena música por el 87.9 y comentando un poquito que confirman, está confirmado la Huelga Nacional de Médicos. Sí, pero esto entonces esta semana a full. Que arrancó ya desde el lunes y se extendería hasta este viernes 28, se llevará a cabo una huelga nacional del personal de blanco. Bueno, ya empezó en realidad. La medida surge tras el fracaso de la cuarta reunión tripartita con el gobierno por la equiparación salarial. El Círculo Paraguayo de Médicos respaldó la movilización advirtiendo que afectará unas 40.000 consultas y unas 400 cirugías diarias, aunque los servicios de urgencia, terapia y oncología están plenamente garantizados. Bueno, el dólar registra un leve descenso. La cotización del dólar estadounidense en el mercado local cerró la semana y empezó ubicándose con 6.000 guaraníes para la compra en las pizarras oficiales. Esto representa una pequeña variación negativa del 0.40% en comparación con la jornada anterior, aliviando de forma momentánea la presión sobre el costo de productos importados. Por lo menos entonces la canasta familiar no va a sufrir ya otra vez cambios bruscos. Bien, continuar, vamos. Ay, ¿qué pasó acá? Me mandó el correo. Hoy martes 25 se celebra principalmente en Paraguay el Día del Idioma Guaraní Ara. Esta emblemática fecha conmemora el día del año 1967 en que se promulgó la Constitución Nacional que le otorgó por primera vez rango jurídico al guaraní al declararlo como lengua nacional. Posteriormente, con la Carta Magna de 1992, se consolidó formalmente como idioma oficial del país junto al castellano. También es hoy Día Internacional del Peluquero. Le estuvimos saludando ya a los peluqueros hoy. Una festividad global para reconocer a los profesionales de las tijeras y la estética. Su origen histórico rinde homenaje al rey Luis IX de Francia, quien en el siglo XIII jerarquizó el oficio al nombrar caballero a su peluquero de corte. También es Día de la Independencia de Uruguay. Sí. Bueno, curiosidades, historia completa del robo del telescopio de Galileo o de los hitos espaciales ocurridos un día como hoy. Bueno, saluditos para mi marido, está en sintonía del programa, siempre mi fiel oyente. No, dicen acá. Bueno, corazón, te mando un beso, saluditos. Bueno, ahora sí, compañero, seguimos escuchando música. Nos vamos con...

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desestresate. Seguimos. Claro, no, acá dice mi compañero que yo le estreso. Mentira. Sí, está todo afónico el pobrecito. Dice que le estresé. Movilización de bioquímicos y químicos farmacéuticos. Protesta a nivel nacional. Gremios de profesionales de blanco del Ministerio de Salud, del Instituto de Previsión Social, IPS, se concentraron frente a la cartera sanitaria. Denuncian que llevan 14 años sin recibir ningún aumento salarial. Muchos profesionales altamente calificados reciben ingresos cercanos al salario mínimo, entre 3.600.000 más o menos, sí. Y hay una sobrecarga impresionante de horarios, más todavía en el IPS, cumplen jornadas de hasta 24 horas corridas. Eso me consta porque tengo una amiga que trabaja allí. También reclaman aumentar los cupos de nombramiento de 120 a un mínimo por lo menos de 250. Y a ver, que hay más de 400 bioquímicos precarizados, sí. Bien, les comento cómo va a estar el clima para esta semana. Indica un marcado y progresivo aumento de la temperatura, dejando atrás esos días fríos, ya para dar paso a un ambiente caluroso en todo el país. Para mañana miércoles, por ejemplo, iniciaríamos la jornada con un día fresco, al amanecer caluroso por la tarde, cielo nublado, parcialmente nublado, con vientos rotando del noreste, mínima se situará en 18 grados y la máxima treparía entre los 32 grados, calorcito luego. Para jueves, cálido a caluroso, escasamente nublado, vientos soplarán moderados del sector norte, mínima prevista de 23 grados, máxima de 36. Para viernes, sí, muy caluroso, cielo parcialmente nublado, vientos del norte rotarían hacia el sur, las marcas térmicas oscilarán entre

Una mínima de 24, máxima de 37 grados. Calorcito luego el viernes. No marca lluvia esta semana, así que si estás emprendiendo, si estás haciendo alguna actividad, sí, que exige de buen clima, para los trabajadores al menos les viene súper, pero súper bien. Máxima 13. Sábado cálido nuevamente, caluroso, cielo que pasará a estar mayormente nublado debido al ingreso de vientos del sur, mínima de 21, máxima de 32. Domingo sí. Domingo se prevé desarrollo de lluvias dispersas, temperatura mínima de 19 y máxima descendería a 28 grados, pero lluvioso el día domingo. Bien, saluditos. Ah, bueno, saluditos para mi comadre que está en sintonía del programa, Cari Riquelme. Un beso, mi vida, también a L, no sé si está por allí, pero por la duda le mandamos también ya el saludito. Ahí le tienen secuestrado a mi amorcito, ahí está trabajando a full. A full, pero le secuestraron, parece que se quedó hacia Paraguay. Okay, Tereyima, él hace Paraguay últimamente. Bien, horóscopo del día, nos vamos en breve, pero voy a decir ahora los tres primeritos. Saluditos para mi amiga Feliciana, también para Cari, gracias a mi amiga Edith Villalba en sintonía del programa, muchas gracias. También aquí estaba, a ver un poco, me relacionó también otra amiguita, le voy a mandar saluditos en breve. Espera acá, amiga. A ver, Andrea, saludos corazón del arte del sabor, le mando besitos, saludos también. Ahora sí nos vamos con el horóscopo. Aries, Marte se encuentra un poco adverso para tu signo hoy. Te conviene controlar la impulsividad y el nerviosismo para evitar malentendidos o discusiones innecesarias. Actúa con calma. Tauro, día propicio para ordenar tus finanzas y buscar soluciones creativas en el plano económico. Un encuentro inesperado o un mensaje te brindará una nueva perspectiva sobre un asunto estancado. Géminis, el sol en Virgo te anima a ordenar tus emociones profundas en un momento excelente para mantener una conversación sincera que fortalezca la confianza en tus relaciones. Cáncer, aunque el día esté cuenta con buenos auspicios generales, es posible que experimentes momentos de desánimo o introversión. No te preocupes, el entorno social te sostendrá y tu humor mejorará por la tarde. Leo, tu confianza hoy es como un faro para quienes te rodean. Mantén el ánimo, enfócate en tu diseño de día a día para proteger y alimentar tu paz interior. Bueno, voy a dejar el resto de los horóscopos allí. Voy a saludar a la gente que nos escucha. Mercedes, un besito, mi vida, Mercedes Jiménez. A ver, dale, un besito. Tengo algo para vos, dice. Ah, dale, te voy a escribir. Gracias, corazón. Gracias a todos los que están allí a full, a full, a full. Iba a mirar acá la fotito que me mandó mi comadre. Ya, borra Yepema. ¿Qué pasó por acá, che? No, no, no, borra nomás, le dijeron. A pilla paite. Ahora sí vino la foto. ¡Ah! ¡Dios mío! ¡Socorro, Diosito Jesús! ¿Qué estoy viendo? Bueno. ¿Qué pensando en vos? Hey. No, yo no sé si veo bien. No sé si estoy viendo bien. ¿Verdad? No parece que estuviera pensando en mí. No. No me gustó ese. Ay, ay, ay, saluditos. A ver un poquito, traenos la cena, papi. Sí. Hola, sí, me encanta mi estilo. Acá me mandaron ya algo. Bueno, seguimos escuchando ahora música. Almirez, ¿qué escuchamos después? A la vuelta me vengo con el resto de los horóscopos. Sí, nos vamos por la 87.9.

Buenísima selección de música que nos puso hoy nuestro DJ. Hoy vino inspirado. Sí, está inspirado. 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Bien, ahora sí, Almides, parece que ya nos vamos despidiendo. Tengo todavía tiempo, ¿verdad? Un minuto nada, porque me faltó tres horóscopos. Un minuto dame. Libra,
Te despertarás con una fuerte convicción de introducir cambios estructurales en tu forma de actuar. Escorpio, la intuición estará muy agudizada. Hoy utiliza esta claridad mental para resolver conflictos en el ámbito laboral. Sagitario, será un día esencial para controlar tus acciones y evitar que las emociones pasajeras te afecten negativamente. Capricornio, con el sol por tu signo, es el momento ideal para priorizar tus metas personales. Concéntrate en tu organización, limpia de tu entorno y los pendientes que te generan estrés. Alimentar tu paz y alimenta tu paz interior. Ahora sí, nos vamos. ¿Con qué nos vamos a despedir? Temazo, gracias por acompañarnos. Nos reencontramos nuevamente mañana de 19 a 20 horas. Fue todo por hoy. Lindo resto de jornada. Será hasta entonces. Un beso. Chau.

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